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0: Radio Galicia te da la hora. 7:30.
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0: Radio Galicia te da la hora.
1: 3:58.
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0: Radio Galicia te da la hora. 4:56.
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2: Amigos, bienvenidos a su programa, el programa del Supremo Chamán de América, el programa donde usted puede encontrar esa alternativa para ver cómo sus problemas se solucionan. Hoy está sufriendo, a lo mejor hoy está pasándola mal, pero verás cómo se soluciona ese problema con tan solo hacer un contacto directo con el Supremo Chamán de América. Y ahí están los testimonios, ahí está la gente que diario llega al consultorio o se comunican y están confirmando la solución de sus problemas. El caso de Mayra, una mujer que estaba sufriendo tanto porque un hombre, el amor de su vida, quien estuvo a su lado por tanto tiempo y que siempre fue un hombre trabajador, amoroso, cariñoso, cambió de la noche a la mañana. Cambió, se volvió otra persona, completamente distinto, como un extraño en el hogar. Y de pronto decidió irse de la casa. Y este calvario duró por más de 3 meses. Una mujer desesperada que no entendía el motivo, la razón por cual este hombre se fue. Cuando consultó con don Pedro Guarnizo, el Supremo Chamán de América, ella descubrió que ese cambio se debía a una maldad, a un daño. ¿Y quién había hecho esta maldad, este daño? Su mejor amiga. Bueno, para ella, la que consideraba su mejor amiga y resultó que era su peor enemiga. Quien no la quería ver feliz, quien le hizo un daño, una maldad, para que este hombre decida alejarse de su lado, se vaya, para que esa relación termine. Amigos oyentes, cuánta maldad está presente, pero también está hoy aquí presente el conocimiento, la experiencia y la sabiduría del Supremo Chamán de América para brindar esa mano amiga a quien lo solicita. Y nuestra amiga es una de las tantas personas que hoy dan su testimonio, porque hoy tiene de vuelta a su gran amor en su casa. Ahora están felices, ahora ya tiene el secreto para que ninguna otra persona mala, malvada, que quiera hacerle daño, logre su cometido, porque ya tiene el secreto que le ha dado el Supremo Chamán de América, mis amigos. 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
2: Amigos, estamos aquí en Tarapoto, en esta hermosa tierra, para ayudar a todo aquel que necesita una solución para su problema. Aquí estamos de todo corazón brindando la ayuda. Usted que hoy requiere una solución para su problema, que está sufriendo en el amor, que no te corresponden. Usted, mi amigo, que estás delicado de salud con esa enfermedad tan extraña, que no has encontrado una solución, una cura, porque te dicen si hay solución, si hay un tratamiento para esa enfermedad, y ya lo has tomado una, ya lo has tomado dos, ya lo has tomado 3 veces. Diferentes tratamientos, pero sigues enfermo, sigues delicado, sigues sufriendo, sigues con esos fuertes problemas, esos dolores insoportables, mi amigo. Hay que visualizar y ver si se trata de una enfermedad natural, porque puede ser que aquel enemigo, aquella persona que en secreto te detesta, está procurando hacerte daño, está haciéndote quizá ya un daño, quizá ya logró su cometido, que es ponerte completamente mal, delicado,
0: hincado y estás en cama y no puedes ni ponerte de pie. No puedes quedarte de brazos cruzados. Hay que luchar contra esa gente mala que hoy puede estar haciéndote esa maldad. 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
0: ¡Comuníquese en estos instantes con el supremo chamán de América que está aquí con nosotros en los estudios de la radio y le damos la bienvenida a su programa!
4: Muchas gracias, mis amigos. ¡Qué alegría estar nuevamente con ustedes! ¡Qué lindos mensajes! Fabiola me dice, don Pedrito, gracias a usted, hoy tengo mi buen trabajo. Gracias a usted, mi esposo dejó la bebida. Ya no se emborracha. Ahora es un hombre educado, un hombre que se dedica a la familia los fines de semana. Otro mensajito, Fabián dice, hoy estoy al lado de la mujer que amo. Hoy soy correspondido en el amor. Me voy a casar, don Pedro. Amigo mío, usted llegó con un poquito de desconfianza. Te hablaron mucho de mis amarres, de mis secretos. Pero ¿cuál fue tu comentario? Ya me fui por un lado y otro lado, me dieron perfume, sígueme, sígueme, y un montón de objetos que no sirvió para nada. Amigos míos, lo que yo puedo le digo puedo y lo que no puedo le digo así fácilmente no puedo. Porque aquí se habla con la verdad. Cuando yo tomo mi San Pedro de 15 vientos, yo visualizo todo, todo, todo. Es por eso que cuando llegan a mi consultorio, cuánta gente está esperando. Y cuánta gente corre a abrazarme y decirme, don Pedro, míreme, hoy ya vengo caminando con toda normalidad. Ya no me duelen mis huesos. Hoy vengo con mi hermana, vengo con mi padre, vengo con mi cuñado, vengo con mis compañeros de trabajo, porque lo estoy yo recomendando. ¡Qué maravilla! ¡Qué feliz! ¡Qué tan grande que me hace! Y así, amigos, eso para mí significa mucho más que el dinero. Muchísimo más que el dinero. Y esos son mis legados que estoy dejando a mis hijos, en especial a Randú de la India. Él está siguiendo los pasos de su padre. Yo siempre dejándole todas esas enseñanzas que aprendí de mi padre y de mi abuelo. Amigos míos, Huancabamba, tierra bendita que me vio nacer. El misterio huancabambino, donde se practica el chamanismo, el curanderismo y la brujería. Usted hoy, cansado, agotado, hoy que sientes que no vales para nada. Hoy, mi amiga, que tienes que vender tu cuerpo, que tienes que acostarte con un hombre que a lo mejor lo repudias, lo aborreces, pero tienes que hacerlo porque necesitas que te preste dinero, o a lo mejor para que ya no te siga cobrando los intereses. Amigo, necesitas limpiarte, limpiarte necesitas. ¡Qué salazón que cargas! ¡Qué salazón que cargas! No tienes dinero. Si cobras algo y no sabes cómo se va rápidamente de tus manos. Estos son los comentarios que escucho todos los días en rostros tristes, en rostros acabados. que me dice, don Pedro, no sé qué pasa con mi dinero. Mi esposa trabaja, yo trabajo, mi hijo mayor trabaja, pero no nos alcanza, no nos alcanza. Queremos techar la casita, no podemos. Cuando llueve todo el agua pasa. Otro dice, quisiera comprarme una moto para mi movilidad. Otros un carrito, sueño con tener mi carro. Ya junto, ya estoy ajuntando para darle inicial. Algo sucede, alguien se enferma. Otros dicen, siempre me roban, siempre me roban. Amigos míos, ustedes necesitan una limpia. 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
0: Hoy usted tendrá la oportunidad de conocer a un verdadero chamán. Un profesional del chamanismo, es el supremo chamán de América. Él es mi padre, don Pedro Guarnizo. Y aquí estoy presente también para brindarle la orientación en la lectura perfecta astral y en los trabajos para el amor. Randú de la India, quien les habla. Usted, amigo, que en este momento está sufriendo, sufre por amor, sufre porque no eres correspondido. Yo tengo el ritual más poderoso, ¿sí? La muñeca consagrada para el

0: ahora te busca, te llama, no sabe qué hacer para llamar tu atención, para decirte cuánto te quiere, cuánto te ama, y lo arrepentido o arrepentida que se encuentra por haberte humillado, por haberte tratado tan mal durante el tiempo que pasó. Mi amigo, el ritual más poderoso para el amor, aquí lo tengo. 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Desde San Pablo se ha comunicado Vania. Vania me dice, por favor, quisiera que usted me vea en las cartas acerca de mi enamorado. Lo noto muy extraño. Hemos hablado de matrimonio, pero ahora cada vez que le toco el tema, él siempre busca una excusa o cambia de tema. Quisiera que usted me vea en las cartas. Aquí me pone el nombre completo de su enamorado. Vania, escúchame bien, hija. Aquí lo que me señalan las cartas. Él está arrepentido de la decisión que ya habían tomado, porque ya ustedes habían hablado de matrimonio. Y ahora él ya no quiere casarse. Y de eso se ha encargado una mujer que se le ha metido por los ojos. Una mujer que lo quiere conquistar a como dé lugar. ¿Sí, hija mía? Eso es lo que está pasando. Y ahora él está inquieto. Ahora él está pensando seriamente en terminar la relación con usted. Vania, ya lo sabes. Eso es lo que está ocurriendo. ¿No quieres perderlo? ¿Quieres que se quede contigo? ¿Quieres casarte con él? Pues vamos a asegurarlo con un ritual poderoso. 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
0: Tengo la comunicación de Melita, que está muy agradecida. Me dice Maestro Randú de la India, le agradezco por el trabajo que usted ha hecho, porque ahora mi esposo ha cambiado totalmente. Ya no es ese hombre bravo que todo le parecía mal, solamente eran discusiones, pleitos en la casa. Ahora está muy tranquilo, ahora está tranquilito, lo tengo ahí en la casa. Él está solamente dedicado a su trabajo y ya no tenemos discusiones. Gracias a la ayuda que usted me ha dado, me dice. Mi amiga, aquí estamos para brindarle la ayuda. 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
0: Usted nos imagina, realmente, ¿y qué va a recibir a cambio? Usted va a recibir una lectura de cartas completa, una lectura astral completa, un baño de florecimiento, sí, un baño astral, un baño de florecimiento, y usted va a llevar un secreto a casa. Venga, usted, amigo que está delicado de salud, usted que está en este momento con esa enfermedad que ya no sabes qué tomar, qué hacer, vamos a visualizarte, trae un cuy macho para el varón, un cuy hembra para la mujer, tráigalo aquí a mi consultorio. Y junto a mi padre, don Pedro Guarnizo, vamos a ayudarte. Una limpia con el cuy, el ritual ancestral, que es una limpia poderosa, de pies a cabeza, de cabeza a pies, sahumando en ese momento, cantando, chingando, levantando los rituales y los conjuros, elevándolos a los cuatro vientos, frente a la mesa mayor Flor de la Esperanza, con la presencia de las ánimas benditas que nos acompañan para limpiar ánimas curativas, curacas de tiempos ancestrales, que limpiaron, que curaron, que estudiaron las plantas y que hoy están presentes en la mesa para brindar ese conocimiento espiritual y poder visualizar qué es lo que está ocurriendo a través de la limpia con el cuy, cuy macho para el varón, cuy hembra para la mujer. Venga usted, amigo, amiga, aquí en Tarapoto estamos atendiendo con el supremo chamán de América, don Pedro Guarnizo, y quien te habla, Randú de la India.
2: Amigo, que hoy le dices a tu mujer, regresa porque te amo y te perdono. Te perdono la traición, te lo perdono, pero quiero que regreses. Es lo que usted le dice y ella que responde, no te amo, no quiero saber nada de ti. Y usted le dice, por nuestros hijos que necesitan tu presencia, ya no quiere saber nada. ¿Por qué?

0: cambió esa mujer? ¿Por qué dejó de amarte? Porque hoy se olvida del deber de madre y se va a cumplir esos placeres con ese hombre que se cruzó en su vida. ¿No será acaso que algo malo le han hecho, Dios mío? Pues entonces, entérate. Liliana, me dice don Pedrito, vendí mi casa. Me pagaron lo que usted mismo me dijo. El precio que vale mi casa, estoy abriendo un terrenito y un negocio. Quiero agradecerle y voy a ir a cumplir con usted. Amigos míos, aquí lo que se promete se cumple. Si usted quiere vender su propiedad y la gente quiere aprovecharse, yo le pongo mi secreto. Y cuando llegan a preguntar, usted le pide el nombre y el apellido. ¿Sí? Me envía, yo visualizo si tiene dinero, pues le hacemos el trabajo para que se encante y compre su bien, su propiedad, su carro, su casa, lo que usted desea vender. ¿Y cuántos en este momento están necesitando dinero? Usted, amigo, que estás viajando, que estás pensando de dónde sacar dinero, ya no te quieren dar en la cooperativa ni tampoco en el banco porque estás debiendo. Ya no puedes buscar a tu familia porque estás corrido de la familia porque debes también. ¿Y qué decir? Aquellos prestamistas que cobran con altos intereses. Usted necesita encontrar la solución. No va a seguir buscando más plata. Si sigue buscando más plata, le van a matar, ¿sí? Esos usureros, esos prestamistas, no creen en nadie con tal de recuperar su plata. Usted, ¿de dónde va a pagar? ¿De dónde? Por eso, primeramente, tengo que limpiarle de pies a cabeza, de cabeza a los pies, para que salga el mal y entre bien. Ahí están mis chontas, mis espadas, mis aguas benditas de mi tierra santa, Huancabamba. Pero hay que hacerlo con fe, con fe. Usted quiere tenerlo todo. 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
0: Comunícate. ¿Estás ansioso de conseguir un trabajo donde te paguen bien? ¿Cuántos albañiles, maestros albañiles, cuántos amigos ya tienen su trabajo porque se limpiaron, se florecieron? ¿Y cuántos negocios están hoy repletos de clientes porque ya hemos puesto imán, imán de atracción al cliente? Imán poderoso, conjurado en mesa curandera, entregado con fe, con todos los elementos, para que haya energía buena. Ya no vivas amargado, acabándote la vida, ¿sí? Porque hay cuantos que hoy, de tanto dinero que deben, llevan una vida terrible. Con los hijos, con la esposa, discutiendo, la mujer que debe dinero, discutiendo con el marido, larga de la casa, eres un salado, no me sirves para nada, ¿no? ¿Y cuántos soy por culpa de esta deuda, Dios mío? Tienen diabetes. ¿Cuántos tienen triglicéridos? ¿Cuánto le duele la cabeza? ¿Están mal del estómago? Por la deuda. ¡Límpiate! ¡Limpia tu suerte!
2: Con rituales, en la mesa, con poderosos rituales, levantando las artes, usted va a recibir esa purificación. Hoy tiene la oportunidad todos realmente para saber el pasado, el presente, el futuro. Esas grandes dudas que están rondando tu mente y te preguntas, ¿qué está sucediendo? ¿Qué está pasando? ¿Por qué tanta molestia? ¿Por qué tanto dolor? ¿Por qué tanto sufrimiento? ¿Por qué tanto fracaso? Usted se da cuenta que no es algo natural. Lo que estás pasando, lo que está viviendo usted, no es algo normal. Hay algo extraño. Algo realmente está ocasionándole cada día más y más sufrimiento. Usted necesita descubrir la verdad. Usted necesita saber lo que realmente está pasando. En una lectura de cartas, usted lo va a saber. Ahí te vas a enterar. En una lectura de cartas completa. Y además, también vas a recibir... vas a recibir un baño de florecimiento. Pero un baño de florecimiento, un ritual como se realizaba en el antiguo incanato. Una limpia con aguas benditas de las lagunas de las guaringas de Huancabamba, con esas aguas hielas, con esas aguas benditas, con esas aguas purificadoras, ¿sí? También utilizando las hierbas frescas y levantando las espadas, levantando las artes en la mesa, conjurando en ese momento a los cuatro vientos, eliminando y sacando el mal y la mala vibra y que entre el bien. Amigos oyentes, son rituales poderosos que se hacen en la mesa mayor flor de la esperanza. Ahí te limpio, ahí te libero, ahí te conjuro, porque voy a entregarte un secreto maravilloso que lo vas a llevar. Amigos, una oportunidad de oro la que tenemos aquí en Tarapoto, todos con esta gran opción. Amigos, usted lo necesita. 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No hay progreso, no hay avance. ¿Quisieras triunfar? ¿Quisieras convertirte en un empresario de éxito y obtener buenas ganancias y ganar mucho dinero, pero no lo has logrado? ¿Y a qué se debe? 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
2: Amigos que están en la sintonía del programa, realmente es importante la gran cantidad de comunicaciones que estamos recibiendo, porque nos dicen que les ha ido muy bien, que les ha dado resultado el ritual. También recuerdo a nuestro amigo Melqui, que está muy agradecido, muy contento, dice, porque su negocio está ahora de maravilla, está vendiendo lo que antes no entraba, pero ni la mosca entraba a ese negocio. Este hombre estaba salado, completamente cruzado por una maldición que recibió hace algunos años, por una mujer despechada que le dijo: te maldigo, te va a ir mal en la vida y vas a andar como perro por la calle sin nada en los bolsillos. Le dio una maldición como si fuera una maldición gitana realmente. Algo terrible que este hombre no le tomó en serio, no le dio la importancia, hasta que finalmente fue ocurriendo todo ello, se fue combinando toda esa mala vibra, toda esa energía negativa que llegó a su vida, y cada vez con más y más tropiezos. Y esto le fue afectando hasta la actualidad, pero ya ha quedado resuelto su problema. porque se ha liberado en la mesa mayor flor de la esperanza. Con mi padre, don Pedro Guarnizo, y quien les habla, Randú de la India, hicimos el trabajo. Ahora nuestro amigo se encuentra liberado de esa salazón, de esa mala vibra, y ha visto de inmediato el resultado. Ahora está surtiendo más su negocio. Ya se le acabó la mercadería. Ya pidió nueva mercadería y está surtiendo nuevamente más su negocio y sigue vendiendo. 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
2: Rafael nos cuenta, dice que está en este momento muy agradecido porque esa enfermedad que tenía, se enteró pues Rafael que no era una enfermedad natural, era una enfermedad puesta por el enemigo, puesta por una persona que le envidiaba tanto que hasta deseó su muerte y le hizo un trabajo realmente de brujería negra para poder dárselo a través de la boca, a través de una comida que le invitó y le dio esta maldad. Por eso Rafael cayó en cama. Y por más que seguía uno y otro tratamiento, no encontraba la recuperación este hombre. No encontraba la recuperación y parecía que la muerte ya venía, porque estaba muy delgado, no comía, muy bajo de peso, muy debilitado. Rafael, con la ayuda de un amigo, don Pedro Guarnizo, pudo visualizar todo el daño que le estaban haciendo a este hombre y lo peligroso que estaba su caso porque su daño estaba muy avanzado. Pero aquí hicimos el trabajo y lo liberamos de la maldad. En una buena mesada, en una mesada poderosa y potente, arrojó todo el daño, arrojó toda la maldad por la boca. Este pobre hombre, esa pestilencia, esos gusanos que estaban ahí presentes. Amigos oyentes, gracias a este ritual, a este trabajo, hoy Rafael está rebosante de salud y nos llama para agradecer que está muy bien. ¡Qué bueno! Amigo, aquí estamos para brindarle la orientación que usted necesita. Si sufres por ese amor que no te corresponde, si estás desesperado por ese dinero que no puedes pagar, que debes, si ahora estás cobrando pero no te pagan, prestaste dinero, hiciste un favor y ahora te dicen denúnciame si quieres, esos malos agradecidos. 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
1: 5:33.
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0: 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Radio Caricia te da la hora. 5:56. 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
1: 5:59.
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Hola, ¿qué tal? ¿Cómo están? Buenos días. Lindo sábado, lindo fin de semana para todos ustedes, oyentes, amigos de todo el país. Bienvenidos a Antología de la Cumbia con Freddy Jan. 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

Linda canción, qué linda canción, sí señor, para ti en este sábado, sábado 11 de julio, Dios mío, ¿no? Cómo avanza el tiempo, llegamos ya al medio mes del séptimo mes del año, ¿ah? El tiempo pasa rapidísimo, realmente. Se vienen fiestas patrias, agosto pasa volando, septiembre mi cumpleaños, octubre Señor de los Milagros, noviembre ya es para alistarnos para año nuevo, ¿ah? Así que las cosas pasan volando, el tiempo pasa rapidito y aquí estamos, gracias a Hospedaje El Zorrito, el mejor lugar para pasar momentos de amor, de pasión, de sensación pura, para reencontrarte con ese yo, con ese león, con ese volcán que necesita ser, ¿ah? 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Recreo Don Beto te espera, mi hermano. 6:22. Aquí están los destellos del Perú. Con Muchachita, no seas celosa, ¿sí?

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6:43 en todo el Perú. Saludito para Hilto Meléndez. Gracias por esa sintonía. Al joven Hilto Meléndez. Ah, gracias también a Marvin Lozano Reate. Pon una típica, sí. Gracias también a la gente linda de Noticias al Instante para Edilberto Torres. ¿Cómo está? Gustavito del Águila, el Chamo también, para José Roberto Chon. Abrazos cordiales, gracias por estar disfrutando de Antología de la Cumbia y a todos quienes están a esta hora disfrutando del programa cortesía de Recreo Don Beto. 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Te repito, 952-66-2732. 6:45. Sonido 2000 viene con esta canción. 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

Eso, chévere, linda la canción de los éxitos para todos ustedes, mi gente. 6:51, ya lo sabe, para pasar un momento espectacular, para que una explosión suceda al máximo y revivas las llamas del amor. 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Saludo para toda cantidad de gente ahorita. Gritan, gimen al máximo. Y no se escucha porque los cuartos son acústicos. Espectacular para que realmente des riendas sueltas a esas pasiones bárbaras por tu pareja. Las 6:52 en todo el Perú. Hoy la IAPA no atiende a problemas de salud de la chef, de la administradora. La IAPA no está atendiendo por problemas de salud de sus trabajadores. A dos de sus trabajadores, la chef principal y la administradora, están delicadas de salud, nos comentan. A propósito, la IAPA necesita una cocinera. A ver, cualquier información conmigo al 952-66-2732. Repito, 952-66-2732. Urgente, la IAPA necesita cocinera.

Qué bonita la canción, qué bonito los éxitos para todos y cada uno de ustedes. A las 6:56 minutos de la mañana, el tiempo pasa, el tiempo va volando. Ah, saludito para los que a esta hora están en nuestra sintonía en distintos lugares del Perú. Ah, gracias a la ciudad de Tarapoto también, que está celebrando su semana turística patronal, ¿no? Están disfrutando la gente de la música típica. Ah, saludito para toda esa gente linda que de verdad pasamos por distintos lugares, ahí están bailando y gozando de la tradicional música típica de la Amazonía peruana. Nosotros también vamos a estar uno de estos días, de repente hoy, justo ayer queríamos ir y no hubo, pues, no hubo porque no comentaron que los cabezones, los organizadores de las fiestas, estaban en misa, velando a la Santísima Cruz de los Motilones. Saludos cordiales, mi gente maravillosa. Saludo también para Lobo Limber, de allá en la banda de Chilcayo. Ah, ¿cómo está Limber Requifo? Un abrazo tremendo, un lindo sábado para ti. Se viene también más adelante la fiesta de la banda de Chilcayo. Ah, y el Lobo siempre está comandando estas actividades. 6:57 en todo el Perú. 6:57. Estos son los Tigres de la ciudad de Tarapoto, de la banda de Chilcayo.

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Eso, mi gente maravillosa, mi gente linda, son las 7 de la mañana, 18 minutos, 7 y 18. Recuerde que la IAPA está necesitando una cocinera, una persona que sepa de caldito de gallina, de caldo de pata, de menú. Bueno, es fácil, ¿no? Así que, a ver, cualquier información al toque nomás conmigo, al 952-66-2732. Te repito, 952-66-2732. Con urgencia, la IAPA necesita una cocinera. 7:19. 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Saludo para Juan Carlos Gómez Mendoza, mi concuñao, disfrutando a esta hora de Antología de la Cumbia, junto a Alía Mercedes, junto a Amparito. ¿Ah? Saludos cordiales para ustedes. Bendecido día también. Un espectacular sábado. 7:20.

Eso, mi gente chévere, mi gente maravillosa, mi gente linda, son las 7:27. Saludos cordiales para toda la gente linda que está disfrutando de Antología de la Cumbia, tomando un rico desayuno, un cafecito, un juguito, ¿ah? ¿Ah? 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Excelente, lo máximo. 7:28.

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0: Qué bonito la mañana, son las 7:40. 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Saludo a mi gente maravillosa, mi gente chévere. Espero que todos ustedes estén contentos y felices de la vida, de la vida. Recordándole que la Yapa necesita una cocinera o ayudante de cocina urgente. Cualquier información conmigo al 952-6627-32. Saludos especiales para Rolo del Águila, gracias por esa sintonía, Rolito del Águila, siempre disfrutando del programa, siempre disfrutando de Antología de la Cumbia, que lo pases espectacular. Saludo a toda la familia en Partido Alto, en la segunda cuadra del Girón San Pedro, la familia Rucova del Águila, Rucova, la familia del Águila Honorme, abrazo tremendo. ¿Quién más se comunica con nosotros? Un abrazo tremendo. Saludito para Ruister Guerra, gracias por esa sintonía, Ruister Guerra. Saludos a todos nuestros oyentes. 7:42.
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1: Un saludo súper espectacular para Ramón Ríos, allá en Lima, Perú. Gracias por esa sintonía, Ramón.

Amigos, nos vamos ya. Gracias por su sintonía. Son las 7 de la mañana, 56 minutos. Qué lindo estar compartiendo Antología La Cumbia. Recuerde que la Yapa necesita una cocinera o un ayudante de cocina que sepa de caldo de gallina, caldo de pata de reza. Al toque nomás para que chambee, aunque sea ahorita mismo. Aproveche cualquier información conmigo al 952-66-27-32. Anota. 952-66-27-32.

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Paradero 107. Nos quedamos 90 minutos full diversión con la cumbia de tu Radio Caricia 107.5 de la FM. Estamos en vivo y en directo para tus oídos. 8 y 10 de la mañana para comenzar la diversión de tu cumbia aquí en tu Radio Caricia 107.5 de la FM. El doctor Truquito se queda hasta las 9 y media para compartir la mejor música de la FM.

nuestros amigos emprendedores, nuestros amigos del mercado número uno, número dos, número tres y el huequito. Bienvenidos a esta nueva edición del programa Paradero 107 de tu Radio Caricia. Está buenísima. En la conducción está el doctor Truquito Piratex para tus oídos. Y nos quedamos hasta las 9:30 para compartir la mejor música. Si tú tienes un pedido musical o estás botando la casa por la ventana o tienes un acontecimiento, llámame al 942-951-940 y te complacemos al Toque Roque.

redes y WhatsApp. Cuéntanos desde donde nos escuchas y qué canción deseas dedicar. Tenemos un saludito de cumpleaños en la capital de la República para Lian Uriel. Lian Uriel, lindo muchachito Velázquez, que está votando.

0: ¿Se cansaron?
1: Entramos a la primera media hora de tu programa Paradero 107 con el doctor Truquito Piratex, que llega gracias a Chelas. 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Gracias, mis amigos del volante, la gente de Guayaga Express, para Rodil, Julio, Carlos y toda esa gente linda de Guayaga Express. Tenemos otro saludito por acá, la gente está ya empilada estas horas de la mañana chambeando duro y parejo. Para la gente del Girón Huáscar, la cuadra 2, mi gente linda. Para el popular chileno más conocido en la farándula, su nombre es Roner, el popular chilenito. A ver si pasa por antidoping. Y para Wansin y la familia Pisco, ahí en la cuadra 2 de Girón Huáscar, nos pidieron esta canción y lo complacemos al Toque Roque en la radio número 1, que es Radio
2: Caricia.
1: Claro, claro que sí. Estamos en vivo y en directo desde la Loma de San Pedro para el Perú y el mundo.

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0: 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Tenemos un saludito para la gente linda de Pisana Express, para la gente de Pisana Express, para Pedrito Panduro, para Pedrito Panduro, el men de Pisana Express. Otros saluditos para mi gente linda de Lamas, para la novedad Cabezonía, para la familia Ruiz Vigo, que están full sintonía y full trabajo en estas horas de la mañana, escuchando la número uno,
1: Caricia.
0: Y otro saludito para mi amigo, mi hermano, mi soli, el comandante Hugo Mendoza. Hugo Mendoza y su amigo Uña y Mugre, que es mi tío Gordillo, que ayer estaban por Lamas disfrutando de unas chilindrinas ahí en la novena Cabezonía de la familia Ruiz Vigo. Entramos a la última media hora de programación, 9:03 de la mañana. Estamos en vivo y en directo con el doctor Truquito.

minutos, 9 de la mañana, 8 minutos. 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Saludo para vieja Roosevelt, Silver, toda esa gente linda de Quique Glass. Buena, Quique Escudero, lindo muchachito. Otros saluditos. La gente de Lama se pone pilas. Me dice, buenos días amigos. Saludo para la ciudad de Lamas, para el barrio Munichis. Están full sintonía con la número uno, Radio Caricia. Está buenísima. Gracias. Gracias a mi gente linda de Lamas que está en contacto con el programa Paradero 107 de la FM. Gracias.

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Tenemos un saludito de cumpleaños para nuestra amiga Marisol Flores de Nazoa, que está botando la

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1: ¡Canción que nunca podemos dejar de tocar en la ciudad! Si no la tocamos, no regresamos a Lima. ¿Quién no la ha bailado? ¿Quién no la ha cantado? ¿Quién no la ha gozado?

chicos. Soy el doctor Truquito Piratex, agradecido por su sintonía. Lo esperamos en un nuevo horario a partir del día lunes, a partir de las 8 de la noche hasta las 11 para compartir la mejor música. Que Dios me lo bendiga. Feliz fin de semana. Te lo dice tu amigo, tu hermano, el doctor Truquito Piratex, para tus oídos. Amén.

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0: sí. Un poquito tarde, pero aquí estamos.
1: Todas mangueras.
0: Y hablando de manguera, estoy con mi compañero Carlos Enrique Manguera. Está por aquí también el doctor Truquito. Y nuestro compañero El Lobo tiene licencia para ausentarse en esta oportunidad. Para el próximo sábado sí va a estar seguro aquí en la cabina. Gente, buenos días. ¿Cómo le va, estimado Carlos Enrique Manguera Ruiz?
2: Hombre. Corre caminos, ¿qué tal? Buenos días. Buenos días, amigos oyentes que ya nos sintonizan en esta parte de la mañana. Hoy llegamos ya a la fecha 11, corre caminos tan rápido.
0: Segundo sábado del mes patrio. Ay, segundo sábado del mes de julio. Y
2: no julio, estrés.

0: El FBI corre.
1: Sí, va a investigar ese al ente organizador, al que FIFA, dirige el fútbol mundial. ¿Qué significa FIFA? FIFA, este, a ver.
0: Federación Internacional de
1: Fútbol Asociados. No,
0: así es, aquí.
1: Sabe, lo angrita. Oye, este, me dio un poco de pena la lesión de Courtois. Sale, entra este arquerito suplente, le da un tiro de larga distancia, da un rebote, una pelota fácil, Courtois lo sostenía tranquilamente y aprovechó pues este jugador español para meter el gol, claro. El 2-1.
0: Así es.
1: ¿Cómo se sentirá este arquerito que entró en reemplazo de Courtois, no?
0: Sí, una mala experiencia, indudablemente.
1: Y Courtois dice, pucha, la hora me lesiona el...
0: ¿En qué momento se lesiona Courtois?
1: En cuanto le hicieron el gol a su equipo, las cámaras hacia Courtois.
0: Claro, pues.
1: ¿Sí o no?
0: Sí.
1: Uy, caray, ya.
0: Las cámaras las persiguen.
1: Y en la parte final del evento deportivo, yo pensé que se iban a la larga.
0: El que está dando la hora también es el androide.
1: Noruego. Más de 500 personas han copiado sus apellidos, su nombre de nuestro país.
0: Sí, ¿no?
1: Algunos llevan Erling y sus dos apellidos, otros simplemente Jalan. Ya está, más de 500 personas llevan este Jalan. Ellos dicen Jalan.
0: Pero no deberían, este.
1: Sí, hay Michael Jackson y Suiza Tenazúa. ¡Ay! Michael Jordan, Pachanasti, Ruiz también hay.
0: Morales.
1: Tú cuando pasas este triaje, admisión en los hospitales. Hay una enfermera que sale con este carro y empieza a llamar a ver, no, nombre de artistas. Jacqueline Shakira Tenazoa Vázquez, dice. Como el nombre de otro futbolista famoso. David Beckham. Y hay David Beckham aquí en Tarapoto, ¿ah?
0: David Beckham y Pushima.
1: Y ahí está, no te digo. Ahora pues hay Holland. Y aquí más anda a ver Mbappé también. Mbappé es apellido, no Jalan es apellido.
0: Por eso, pues.
1: Deberían
0: copiar el nombre, ¿no? No,
1: pero lo que pega, pues, este, en las narraciones es el apellido, pues, mi estimado Manguerita. Fue por de Erling Jalan, más lo que pegue Jalan, ¿no? Como Jalan, ¿no? Y vas a ver Kylian, más este Mbappé. Pero aquí voltea ya esto que Jalan.
0: No voy a decir su nombre, sí.
1: Bueno, aquí estamos, Carlitos, para entregarle nuestro cariño a nuestro público oyente. Ya vamos a
0: ver. Quiero tener el día de hoy, Jorge. Disculpa,
1: ya, dale.
0: Sí, vamos a tener la visita de la cabezonía del Guabal y también de la cabezonía Los Pucas.
1: Muy bien.
0: Seguro estarán por acá con toda su banda típica.
1: No traigan solo esto bachado, ¿eh? Traigan también algo para comer, sí, pues, muchachos.
0: Traen bocaditos.
1: Piensa que somos tragueros.
0: Como anoche fue anoche fue la velada, de repente.
1: Hacerla pucho, rosquete.
0: De repente ha sobrado caldo, que sea de su patita, güey.
1: O sea, caldo de inguire.
0: Eso es correcto.
1: Pero el bachadito es bien rico también, ¿no?
0: Sí.
1: Claro, a mí me encanta. Ya vamos a tomar este bochadito hoy día. Hoy me voy a quedar con todo lo que traen.
0: Así es.
1: Porque Manguera se dobla mucho. Manguerita, ¿y ese día se quedaron tomando o no?
0: Con el tío Aquiles. Hemos venido en su horario de Randy.
1: Ya.
0: Ahí le dimos trámite.
1: ¿Han engorrachado o no?
0: No tanto, sí.
1: ¿Pero sin almorzar?
0: No almorzando.
1: Ah, ya.
0: Ahí nos invitó el tío Aquiles un almuercito, güey.
1: Bien, Manguerita, no hay sin suerte, ¿ah? ¡Ajá! ¡Vuelven a los escenarios! ¿Cuándo?
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1: 30 de agosto vuelven los muchachos de Aguacate.

0: No hice tres sobres en su está apretada. Mira, quería sacar ya. A ver, quiero ver.
1: Voy a acabar mi pollo al brazo, me voy a acabar la
0: noche. Menos te digo. ¿No querés que se le impida? Ha dicho, sobres, dice. Sobres. Ya, Mangrita, ya come, no te voy a molestar, Mangrita. Pues el día que mato a mi burro, no te invito a su achichón. ¿Qué te iba a decir, Mangrita? Hay tantos accidentes, ¿no? Últimamente, en las carreteras, ¿no?
1: Demasiado.
0: ¿Por qué crees, Mangrita?
1: Exceso de velocidad, pues.
0: Exceso de velocidad.
1: Claro.
0: Falla humana, no falla mecánica.
1: Falla humana, claro.
0: La mayoría de los accidentes se dan por negligencia, es decir, error humano. Porque está errado en su manera de conducir, de hacer las cosas. Las fallas mecánicas son raras, ¿ah? Pueden vaciarse los frenos, sufrir algún problema del terreno.
1: Claro.
0: Una roca te puede desviar, no sé. Pero más es por negligencia del propio conductor.
1: Claro.
0: Corren demasiado. En las pistas hay líneas discontinuas, hay líneas continuas. Hay que saber todo ello, pues. Hay lugares en los cuales tú no puedes adelantar o rebasar a otro vehículo, pues. Ahí están las líneas continuas que te indican. Ya tú sabes que no debes rebasar a ningún otro vehículo.
1: Sí, pues. Los que manejan, pues, estos vehículos gigantes, estos vehículos grandes, tienen... invaden, pues, ¿no? A veces el carril. Y tú tienes que darle obligadamente preferencia, pues, ¿no? Para,
0: sí, pues, pero sabiendo de que está mal lo hacen ellos, ¿no?
1: Sí, pues. Pero, caballero, pues tienes que ponerte por un costadito.
0: Pegarte bien a tu derecha, pues, ¿no? En las pistas hay una línea blanca que más o menos separa la parte final de la carretera de la pista principal. Todavía tienes un espacito para colocarte ahí, ¿no?
1: Claro, pues.
0: Todavía. O sea, la cosa es no correr mucho, pues. Si vas un poco lento, digamos, hablando así, te da tiempo de frenar, de esquivar cualquier cosa. Sí. Pero si vas a una velocidad, digamos 90, 100 por hora, pues el impacto es inminente y ya no puedes hacer nada casi en el momento ya. Mucho corren, esa es la cosa, mucho corren. Y en la ciudad se da accidentes a cada rato, por imprudencia, no respetar las señalizaciones, otros por manejar ebrios y otros por total irresponsabilidad.
1: Totalmente irresponsable.
0: Ahora se ve en la ciudad y me da mucha bronca hasta dónde estamos llegando como seres humanos, como sociedad, que no respetamos a nuestros congéneres. A las demás personas no respetamos. Nos creemos dueños de las pistas. Algunos se creen que son los únicos que están conduciendo un vehículo motorizado. Agarran el celular, hermano, en moto lineal, revisando el celular.
1: Con una mano en el timón.
0: Ajá, y
1: otra mano en el celular.
0: Mirando eso, pero más o menos en dirección del tanque de la moto. Sea mototaxista, en moto lineal, ahora se ha puesto muy de moda, varones y mujeres. Y si tú le dices algo, te mandan a la misma.
1: Sí.
0: No quieren reconocer su error. Antes se veía, pues, en carros todavía, ¿no? Lo que hablaban por teléfono, revisaban el teléfono. Ahora ya se ve en motocars, en motos lineales, varones y mujeres. Pero diles algo, hermano. Es una total desconsideración hacia los demás conductores también, pues.
1: No cuesta nada estacionarse un momento y responder, ¿no? Una llamada o un mensaje, ¿no?
0: Me siento un rato ahí, pues, ya, y chateo hasta el cansancio y luego sigo conduciendo, pues. Pero no en plena marcha, pues.
1: Sí, pues.
0: Van a atropellar a un niño, a un anciano, van a causar un accidente, o por distraído pueden sumirse un buzón.
1: Así es.
0: O distraído pueden ir a chocar con algo. Demasiada irresponsabilidad, tanto les domina una máquina, un celular, no se puede creer.
1: Bendito celular.
0: En serio. Es de gran utilidad un teléfono celular, ¿no? Te sirve bastante para llamar, enviar mensajes, grabar videos, para localizar algo a alguien, ¿no? Una ubicación que te den, llegas con eso. Te sirve de calculadora, te sirve para editar videos. Te
1: sirve de linterna.
0: Bueno. De linterna, de todo. Pero hay que darle el uso correspondiente, papá. Para hacer tus tareas, si eres un estudiante, para cualquier persona, yo como Mangrita también, como cualquier persona, queremos buscar información, la encontramos ahí, si es que tenemos
1: megas.
0: Megas, ajá. Es que quería llegar. Y entonces, pues, dejen de usar el celular mientras vayan conduciendo un vehículo motorizado, por favor.
1: Por favor.
0: No sean tan imbéciles.
1: Un saludo para Henry.
2: Saludos, saludos,
1: para Henry. Ramírez, más conocido como Tinaja, la gente de Construcción Chivil.
0: Buena Tinaja, desgraciado.
1: Para Ojitos,
0: la gente de Construcción Chivil.

0: 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Esta es la temperatura de la hora. 29 grados centígrados. Esto fue la temperatura de la hora. 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

0: No me van a creer, muchachos, ya me vine tomando una taza de café nada más. Sin tostada, sin pan, sin nada. Café nomás. Y a esta hora ya me está agarrando un ambrosoli de primavera.
1: Pero, vacío el estómago.
0: No tan vacío, digamos, porque ya te dije que ya tomé cafecito, ¿no? Enhorabuena que sonó recién.
2: Yape.
3: Yape.
0: Más truquito que se porta bonito por aquí.
1: La hacemos linda.
0: La hacemos linda. Un abrazo grande y un saludo especial para la gente de Quique Glass. Enrique Escudero, que hoy no va a estar en la final del campeonato de Aracaba.
1: ¿Por qué? ¿Qué ha pasado?
0: Dice que tiene un cumpleaños y mataron una res en el lugar donde él va a estar, pues. Va a salir de Tarapoto. Y whisky.
1: Aprovecho con esa.
0: Cerveza y comelona gratis. Ahora, el problema es si van a alcanzar en el auto todos, pues. Porque tiene que irse Silver.
1: La vieja,
0: Roosevelt y el ingeniero Víctor Guiso. Quique Glass, pues, el riquito, pues.
1: Lindo muchachito.
0: Lindo muchachito. Hoy voy a pedir a la gente que conoce a Quique, si realmente sienten amistad por él, si valoran su amistad, no le estén tomando fotos cuando esté borrachito.
1: O sea, Quique Glass es una...
0: Es una figura.
1: Sí, pero ellos lo hacen ya, yo creo que con morbo, ¿no?
0: Sí, como... y lo dejan mal, pues.
1: Claro, pues.
0: ¿Quién quiere saber que él se ha emborrachado? Todo el mundo se emborracha.
1: El amigo no hace eso.
0: El amigo no hace eso, claro. El que te valora no hace eso.
1: Legales.
0: Le toman fotos, le graban videos que está borrachito.
1: Y aparte que le gorrean todavía.
0: Meadito en su pantaloncito, pobrechito. No hagan eso, por favor.
1: Y aparte que le gorrean todavía.
0: No hagan eso, pues. Si estiman su amistad, no le estén tomando fotos y publicando, pues ya se pasan, pues ya. Enrique, yo creo que tú debes seleccionar tus amistades, ¿sabes?
1: Dígale.
0: En serio, debe haber un filtro para tener amigos. Porque no cualquiera es tu amigo, pues. Ya, la gente que quieras, Silver, la vieja, Roosevelt y el ingeniero Víctor. Gracias por estar en la sintonía y nuestro amigo Quique, que nos ha hecho recién un importante... Ya, muy bien, ¿ah? Quique, te has confundido de número. Quiero ver que aprietes otro número. Juan, dice.
1: Un cerito más.
0: En vez de ese Juan, sería Chu. ¿Ah?
1: Saludos para la gente de Construcción Civil. Corre, que
0: dale, bebé.
1: Están dando la hora. Mira, dice amigo Manguerita, buen día. Un saludo para el maestro Javier, Elvis, George, Miguel, Milton, Mike. El Zapatón.
0: ¡Bueno, Zapatón!
1: Y para Dilmer.
0: ¿En qué lugar?
1: No me dicen qué lugar están, pero están chambeando ahí. Me dice para el ingeniero Amancio Ramírez.
0: Amancio. Amancio, ¿nombre de qué?
1: Nombre de...
0: Ay, de vendedor de un burajo.
1: Nombre de Mozandero. Constructora Ares. Ahí está la gente.
0: Ellos están tranquilos y felices hoy día, pues.
1: Claro.
0: Hoy pasan por Cajatán, pues los que trabajan en Construcción Civil, ya los sábados pasan por Cajatán, pues.
1: Claro.
0: Hoy quiero llegar un saludo gigante para mi amigo, nuestro amigo, el doctor John Sander Alegría. Está de cumple.
1: ¡Buena!
0: De parte de la mamita que está por el Centro Comercial del Pescado de Girón Santa Rosa, de la familia de Rubizapa, de su compañero de trabajo, de la gente que lo aprecia, pues un abrazo grande para John Sander Alegría.
1: ¡Santo!
0: ¡Que viva! Alegría Angulo, ¿no?
1: Que destape las chechis.
0: Y una vez, hermano. Oye, quiero enviar un saludo especial a una amiga, ella es de Lambayeque. Está radicando en Lima. Ahorita mismo está trabajando en Gamarra. Está ella escuchándonos a todo volumen desde muy tempranito. Saludo para Maribella Chanamé.
1: Bueno, y hablando de que nos escuchan en otros lugares, mi querido, corre también para la guapísima Olenka Saavedra, que no deja de sintonizar.
0: ¿En dónde?
1: En Trujillo.
0: En Trujillo, ¿no? Muy bien, ¿ah?
1: Ahí está la chica,
0: Guapa ella, mucho talento para el baile.
1: Sí.
0: Pero ya dejó el baile hace tiempo porque se ha dedicado a sus hijos.
1: Pero igual, sigue llevando el arte, ¿no? del baile en sus venas.
0: En sus venas. Eso nunca se olvida, pues, ¿no? Es lo que un músico, por más que ya no esté tocando en los escenarios, igual sigue siendo músico, pues.
1: Claro.
0: Ok, listo, chévere. Entonces, rapidísimo para la gente de Gamarra, para Maribella Chanamé.

0: En su debido momento, una fiebre total, un boom total, un todo un suceso musical. Este tema de la banda Blanca, el ritmo punta. Buenos temas sacó, ¿no?
1: Ese ritmo punta, su canción de la vedette Aries.
0: ¿Ah, sí?
1: Por eso lo aislaba esta gran
0: vez. Ah, ya.
1: No lo sabe.
0: Sacó el tema Pícale, el Hot Hot, el Swing Latino. ¿Te acuerdas del Swing Latino o no?
1: Claro.
0: ¿Cómo era, ve? Tarea, ve.
1: No lo puedo estar.
0: Sabes, Magrita, te haces, ¿ah? ¿Eh? Este es Magrita, para que puedas ir hablando sobre eso. Este es el Swing Latino, ve.
2: Contigo. ¿Te acuerdas?
1: Para hacer un striptease, ¿no?
2: ¡Blanca!
0: Baile del tubo, ¿eh? O pole dance. Ahí está. Ve. Yo me acuerdo cuando mi amigo Fernando Tapur era propietario, gerente de mi anterior casa radial. Él nos trajo de Estados Unidos este tema, cuando recién salía. Mira, escucha.
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0: Esta banda dio la hora, la banda Blanca. ¡Dale!
1: ¿Qué decir, no? De sopa de caracol.
0: Ahí está.
1: Sopa de congompe.
0: ¿Congompe, dice?
1: Quiero mandar un saludo, dice aquí. Hola, buenos días. Saludos para mi papá Paolo.
0: ¡Cuida, Paolito!
1: Paolo Chávez, que el día de hoy está de cumpleaños.
0: Avisa, pe, para jalar el happy, pe, manguera.
1: De parte de sus hijos Paolo, Fabián y Ermita, y de toda su familia en el sector Achual. Me dice, por favor, le pueden poner una música del Cuarteto Continental. Muchas gracias, bendiciones y buen fin de semana nos desea la chica. Gracias.
0: Repite el nombre, pe.
1: Para el maestro Paolo Chávez, que hoy está de santo. Hoy. ¡Que vive el santo Paolito
0: Cuarteto
1: Chávez!
0: Continental.
1: De parte de todos sus hijos, ahí están.
0: ¿Qué música le puede poner al Cuarteto
1: Paolo, Continental? Fabián, Ermita, y de parte de su esposa, la señora Meki.
0: A ver, este.
1: En el sector Achual. A todo volumen de Caricia. Cualquiera de Cuarteto Continental puede ser esa, claro.
4: Buen, el Cuarteto Continental.
0: Te estoy leyendo, pues tú también leíste esa vaina de mi pata Génix Amazifén, el sonido Cuernovirus Internacional.
1: ¿Por qué Cuernovirus?
0: No sé, pues, ¿cómo le va a poner a su equipo de sonido el Cuernovirus Internacional? Y manda su programación a este imbécil. Cuernovirus Internacional. Cuernovirus.
1: Seguro ha formado su equipo de sonido en tiempo de pandemia, ¿no?
0: Y durante ese tiempo le han puesto el Nocuer.
1: Coincide con coronavirus. Y algunos no le decían coronavirus, sino Cuernovirus.
4: ¡Buena! Más saludos para la gente de Construcción Civil, para mi amigo el popular Tinaja. Ahí está Tinaja con toda su gente. Están por ahí, a ver. Tinaja, Tripa, Ojitos, Hueso, Melitón, Percy, Diómenes. Están por la banda de Chicago. Y para Henry Ramírez.
0: Dale, Henry.
4: Popular Tinaja.
0: Tinajita.
4: Y Ojitos Mentirosos.
0: Ojitos Mentirosos.

0: 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Esta es la temperatura de la hora. 29 grados centígrados. Esto fue la temperatura de la hora. 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

0: saludo grande para mi compadre Fidelito Prudencio. La gente de Mishki Grosería, escuchándonos a todo volumen.
1: ¡Buena coca!
0: Me cuenta que ya está vendiendo no solo brócera, sino menú también.

0: Progreso 824. Fidelito Prudencio y la gente de Miski Grosería. Y si quiere comerse un rico pollito broster, mi estimado Angerita, con su chaufita, papita, pegado al sonido 1000. En la cuadra 3 de Micaela Bastidas, ahí está Miski Grosería. Me he tragado dos sorbos del rico bachadito que trajo la gente del local El Guabal.
1: Ay, ay, ay.
0: Para mí, uno de los locales más representativos en los últimos años para acoger a grandes multitudes con todas las comodidades para poder celebrar a lo grande la fiesta patronal de Tarapoto. Antes era la Santísima Cruz de los Motilones, ahora es la Santísima Cruz de Tarapoto. La verdad que yo hasta el momento no he logrado recabar información. He preguntado a muchas personas el por qué le cambiaron el nombre de la Santísima Cruz de los Motilones a la Santísima Cruz de Tarapoto. Tendrá que ver mucho en esto la Iglesia Católica,
1: claro,
0: que es el ente más importante para poder cambiar nombre de celebraciones religiosas, o la municipalidad, no sé. Pero no, es
1: ¿cómo se llama? De la iglesia.
0: De la iglesia después. Entonces, es la Santísima Cruz de Tarapoto. En Lama sigue siendo la Santísima Cruz
1: de los Motilones.
0: De los Motilones. Ok, y ya que hablamos de...
1: De repente será que ya no existen los Motilones, ¿no?
0: No, pero el legado, el nombre...
1: ¿Cómo ese nombre queda, pues?
0: Entonces, quería llegar a un punto a que el Guabal se ha convertido en uno de los lugares que recibe, acoge a los danzantes de la música típica, o aquellos que son buenos catadores del mejor ubachado, aunque simplemente quieren distraer la mente. El Guabal se ha convertido en el point de grandes y chicos, de todo el mundo, de la gente de Tarapoto, la gente de afuera que llega, ya el Guabal. Un visitante llega a Tarapoto, oye, ¿están de fiestas patronales? Sí, al motocarrista en Juan te lleva al Guabal.
1: Así es.
0: Y aquí están los músicos,
1: los lindos muchachitos.
0: Los lindos muchachitos, Guira, han llegado aquí en Mancha, con su manager, el señor Edwin Uquechiva, el popular Mantequita Show. ¿Cómo está, Mantequita? Vamos a hablar primero con el que les paga.
2: Engañando.
0: ¿Cómo estás, Mantequita?
2: Bien, amigo, corre, muy bien.
1: Con su manager.

0: Selva, el premio quechua es el pindayo, o sea, lindo, hermoso, elegante, guapo.
1: Claro.
0: Yo tengo un amigo que es cantante, tal vez conoce el trabajo con Chino Muñoz, el pindayo. Yo lo conozco, el muchacho, desde su chico, o sea, desde muy tierno. Ahí yo le pregunté, desde ahí quise saber qué era pindayo. Es algo hermoso, lindo.
1: Lindos muchachitos.
0: O sea, este no es pindayo. Y le miras a Truquito.
1: O sea, con nosotros están los guapos de
0: los guapos hermosos.
1: La música típica.
0: Los rastros. Sobre todo el que está ahí detrás tuyo, pues.
1: ¿Papo?
0: Ah, Papo. Papo, ¿cómo es ese pueblo? Por allá, viendo a Campanilla, un día te encontré por ahí. Estás patroneante. Sí, por ahí le encontré una vez. Bueno, Mantequita, ¿cómo se está desarrollando hasta el momento la patrona de Tarapoto, sobre todo en el Guabal? ¿Cómo están las cosas?
2: Bueno, en el Guabal tenemos acogida ya los dos días que estaba, ¿no? A la gente está acudiendo con normalidad. Es un local bien amplio y fresco, lo voy a decir, ¿no? Uh-huh. La naturaleza y todo. Y les invitamos hoy día, pues, hoy sábado, invitamos a toda la población de Tarapoto a visitar el Guabal.
0: ¿Qué familia es la que pasa?
2: Pineo Maceo, la familia Pineo Maceo.
0: ¿Y tú tienes un vínculo familiar o amical simplemente?
2: Familiar, soy familiar. Me he hecho uno de sus sobrinas.
0: Ya. Y también estuviste trabajando en el acondicionamiento del local, ¿no?
2: Sí, hemos trabajado dos meses antes.
0: Miércoles.
2: Ya trabajando ahí.
0: ¿A donoren o pagado? Sino de dónde también para Richie Rey. Será Choncito Paco Julio Romero. Bueno, ¿cuántas personas caben en el local? ¿El aforo de cuántas personas es?
2: Estamos para 800.
0: 800 a 1000 personas.
2: Bien.
0: Personas, sí. ¿Y cuántos timbos de Ochavo han preparado para esta patrona?
2: 35.
0: 35 timbos.
2: Así es, 35.
0: Son timbos grandes, ¿ah?
2: Timbos grandes, sí.
0: ¿De cuántos litros eres ese?
2: Pucha, no te puede decir.
0: Y todo barre, todo vuela, mejor dicho. Ya me contaron que el año pasado faltó el Huachao, ¿no?
2: Sí, ha faltando ya tres días.
0: Macho, la gente hoy.
2: Por eso nos hemos preparado un poquito más.
0: ¡Hoy pagas el Huachao, sobrino! ¡Sí, hijo! ¡Qué rico Huachao! A mí me gusta el Huachao. Yo, a la firme, 8 años que yo no tomo cerveza. 8 años ya. Acá mis compañeros de trabajo lo saben. Y cuando me traen Huachao, también me encanta el Huachao. ¿Siendo Mangrita?
1: Sí.
2: Invitarle para la producción para que vaya hoy anoche a probar ese riquísimo caldo. Tengo presente el caldo, el Juan, todo. Y a la gente del Tarapoto, los amigos que nos visiten de afuera. Ahí está el Guabal.
1: El Guabal, porque el Guabal es el Guabal.
2: El Guabal es el Guabal, claro.
1: También hay el caldito de gallina, ¿cierto?
2: Claro, muy riquísimo. Riquísimo pan, y por ahí sale con su platanito, su cabecito.
1: Tanto pan de yar, claro. Te da un ambrosio, pero.
2: Con su ajicito. Y el guabachado en su punto. ¿Usted está comprobando?
0: Sí, buen guabachado, ¿eh? Lo que sobra, voy a llevar a mi casa.
2: Claro, un poco, ¿eh? La patrona termina pues en julio, ¿no? Julio.
0: En agosto
2: ya, la primera semana está. Ya
0: casi estamos, un año.
2: Sí,
0: estamos. Casi un año.
2: Haciendo ya 11 meses.
0: Sí, pues. 12 meses.
2: Por eso está así.
0: Bueno, en su piu. En gras sintético es la pista de baile para que usted no se tropiece, no vaya a empolvar sus pies.
2: Ya no hay polvo, nada.
0: Sí, pues. El polvo es en otra parte. Después de. Un bachadito. Cerveza. Lo que es bebidas alcohólicas.
2: Claro.
0: También hay su gaseosita, agüita mineral.
2: Sí. Y les invitaba a la población también que vaya a disfrutar los equipos Masato. Ahí tenemos dos vales que se espera ahí a los visitantes.
0: Entras.
2: Ahí está tu chicha.
0: Con su ají.
2: Su masato.
0: Su sal.
2: Con su ají, su sal. Ahí está.
0: Qué rico.
1: Nada más.
2: Ay, eso, ya, todos los días, todos los
0: ese
2: días.
0: Ese masatito que ha hecho mi pata. Va a llevar Papo con su rioma. Rico.
1: Qué asco.
0: Ya, la gente dice, tanto habla de estos disparates, ¿por qué no tocan estos majaderos pindayos? Pero antes de tocar la música, vamos a presentar primero al maestro de los huecos, el que tapa los huecos con los dedos. El maestro del requinto. A ver, para toda la audiencia, vamos a ver, quiero ver cuánto estamos sumando, Mangrita, unos 30.000 oyentes. Uh-huh, 30.000 oyentes a la hora del día. Nombre completo y tu alias. Pídate al micro, hijo.
3: Muchísimas gracias, José Morales, más conocido como Correcaminos.
0: Indeserías.
3: Agradecerle.
0: El Manguerita, que la Manguerita.
3: Acá el amigo Manguerita también.
0: Uh-huh. Por Manguerita Ullo.
1: Sipunerillo.
3: Mira más. Y también agradecer a la cabezonía, a la familia Pinedo, el local del Guabal.
0: Ajá.
3: Y Y para toda la familia que está, para toda la cabezonía del Guabal, ¿no?
0: ¿Tu nombre es?
3: Y mi nombre es Elmer Wasabi Suiza.
0: Elmer.
3: Sí.

0: Elmer, ¿nombre de qué es? ¿Nombre de qué? Elmer.
1: Elmer. Nombre de...
0: Ash, nada sabe.
1: Nombre de soplador.
0: De soplador, de candela. Tú eres natural de Sisa, ¿no?
2: Sí, natural de Castellón de Santa Elena,
0: Valcisa. Santa Elena, esos chitares de Río Sisa.
1: ¿Tú eres el director del conjunto típico?
2: Sí, yo soy el director del conjunto típico de Los Pindayos.
0: Ay, ay, ay. Ve, este mangrita. El que sopla el requinto es el director musical siempre.
1: ¿No?
0: Estos son sus watches.
1: Guay,
0: en sí todos son músicos profesionales, pero siempre hay alguien que les dirige, pues. Claro. Hay que hacer esto.
1: Saca los temas.
0: El que saque más el ancho, pues. Claro. Este está haciendo ahora tocando ese bombo, ¿no? ¿Qué? Oye, pero este papu, escúchase el video, cómo toca su bombo, parece un bajo electrónico.
1: Ay, ay, ay.
0: La vieja pues le jala su palo. Lindo le hace, lindo.
1: ¿De dónde son los Pindayos, mi querido?
2: Yo soy natural de Caserío Santa Elena, distrito Santa Rosa, provincia de Lorado, San José de Sisa.
1: San José de Sisa.
0: De Suiza.
1: Oye, hay un montón de conjuntos típicos por el Valle de Sisa, ¿no?
0: Ah, sí, sí, pero son sopladores por ahí.
2: Claro. Los alegres.
0: Oye, tu país bajo con Argentina, ¿no? Suiza. Ya, ¿tienes un repertorio variado, maestro?
2: Sí, lo que...
0: Lo que están de moda.
2: Un poquito lo que... De las músicas, que era un poquito de lo menos.
1: ¿Ya le sacaste la metralleta?
2: Sí, ¿no?
1: Sí. Ya, bacán, chévere.
0: O sea, el tiro es estar al día con el repertorio y los temas también antiguos.
2: Claro.
0: No se va a innovar en pandillas, porque las pandillas son clásicos, pero no es eso. Ya. Claro, pero los temas bailables que escuchas en Radio Caricia, estás atento, ¿qué está pegando ahí? Uh-huh. Ya saca.
1: Ajá.
0: Haciendo rojo su ojo, pero... Saca. Estamos a full sintonía en Cabezanía el Guabal. ¿Quién es el Luis Peso Pineo? Está.
1: Lupepi.
0: El Lupepi está escribiéndome, está en el Guabal. ¿Qué es que es ahí, Lupepi? Ven acá.
1: Está Lupepi.
0: Ven ya. Queremos ir a comer ceviche contigo después de aquí. Ya, presenta al guachi, al tambor.
2: En primer lugar, agradecerle a todos mis integrantes.
0: Muy bien, eso es, buen líder.
2: A las buenas y las malas.
0: Qué lindo.
2: Que estén luchando por la vida, siquiera para sacar adelante a nuestros hijos.
0: Qué lindo. ¡Un aplauso!
3: ¡Buena!
2: Y agradecer también primero a nuestro Señor Dios, que nos está dando un año más de vida, que para el año... Nos podíamos saber nuevamente.
0: Antes de todo, Dios primero.
2: Dios es primero el que.
0: Después tu familia, después tu moza.
2: Claro.
0: Yo no sé por qué no me están buscando para animar patronas ahora.
1: No tienes tiempo de repente.
0: Tengo tiempo, ya no trabajo con la hierba, estoy libre.
1: Sí,
0: pues. Tengo tiempo ahorita.
1: De repente eres muy caro.
0: No quieren pagar más, creo. La cosa es que. No, lo debe ser ocurrente, ¿no? Creativo y tener gajes del oficio, pues. Bueno, a ver, maestro.
1: Bueno.
0: Ahora sí, bueno, pasa la cantina. A pase el señor del tambor, por favor, guaches. Este muchacho del tambor viene de una familia musical, Carlitos de Mangrita.
1: Sí, pues.
0: Su papá, el finadito Ruger, tocaba, vamos, tu papá, ¿no? Ven más acá, mi estimado guachi.
1: Y es el hermano de...
0: El Colitas. El
1: Colitas. Sí, sí, sí.
0: Estos no se dejan, pues. ¿Tu nombre es completo?
4: Bueno, mi nombre de mí es Jerjes Saavedra Murrieta.
0: Jerjes, ¿y qué te dicen? ¿Nombre de batalla cuál es?
4: Popular Gordo.
0: Popular Gordo.
1: La Gel.
0: La Gel. Nada sabe.
4: Nombre artístico.
0: Mira su lunarcito, la vieja, ven. Mira, ven. ¿Cuántos años ya con la música, mi don Ángel?
4: Bueno, estamos ya por unos 25 años ya.
0: De este chibolito ya chambeado con su papá, pe.
1: Sí, ¿no?
0: ¿Sí o no?
4: 25 años.
1: ¿También eres del Valle de Sisa?
4: No, somos netamente de un distrito de la provincia de Bellavista.
1: Ah, ya, ya.
0: ¿Le doy?
1: ¿O no le doy?
0: ¿O no le doy? Ya, no, son ustedes son de la parte alta, ¿no?
4: Sí, parte alta.
0: Parte alta, le doy. Yo sé, pe. Y dime, ¿tú eres el mayor que Colitas, tu hermano?
4: Yo soy el hijo mayor.
0: Cuando empezaste en la música, ¿cuántos años tenías?
4: Yo tenía algo de 16 años y empecé a salir.
0: Chivolo, ¿no? A salir a chivear. Y tu hermanito, el Colitas, también de chivolo, ¿no?
4: De 14 años, por ahí.
0: Oye, tu hermano es loco, se hace.
4: No, eres...
0: O le patea a la gallina cuando estaba gateando.
4: De nacimiento salió.
1: Pero es un espectáculo.
0: Es un showman.
4: Claro.
0: El único que me gusta, que toca, hace su solo de timbal en los escenarios, es el Colitas.
4: Claro.
0: Si alguien por ahí le quiere imitar... pero que lo haga bien, pues bien compasadito, sin salirse de los tiempos, sí, manteniendo su cadencia, su elegancia.
1: No un sorden.
0: No un sorden. Hay gente que no sabe, ay, qué lindo, mira, y ha hecho cerveza al timbal, y ha puesto su pie, su cabeza, su nombre en el timbal, pero hay que ver cómo lo hace, ¿no? Mientras que Colita es un profesional. Solo por él, hoy día voy a ir a la patrona, ¿no?
2: Claro, claro.
0: Solo por él, no por ti. ¿Qué nos ofreces como artista hoy en el escenario?
4: Bueno, primeramente agradecer al señor por permitirnos estar acá en este, bien, maestro, este escenario de aquí del local del Guabalo. Estamos agradecidos por acogernos acá en los fiestas patronales, ¿no?
0: Ustedes los músicos, para cerrar el contrato, el director, de los 7,000 soles, 3,500 como adelante. Al finalizar, o antes de finalizar, la otra parte. Eso también pasa con ustedes como integrantes. A ver, Jerry, toma acá tu estatua adelante.
4: Sí, sí, así es.
0: Siempre es así.
4: Siempre es así.
0: Claro, si no, no se trabaja, pero
1: guacho. Si no, ¿cómo va a dejar a la familia?
0: Si no, claro, pues a la mujerita y dejar comprando su saco de arroz, claro, su galonera de aceite, su jaba de huevos. Porque los músicos de la, mira, Mangrita, los que hacen música típica son los que más paran tocando, más paran viajando, tal, más se paran ausentando de sus hogares.
4: Justamente.
0: Yo tenía un amigo músico de un típico, caminando, no sé cómo le da este muchacho. Oye, ya sabía dónde dormían las gallinas con un palo, hermano. Le hacía en forma de té, ahí le picaba en su patita y le hacía bajar a la gallina. Bien, y con gallinas llegamos a su casa. Mi amor, mira que me han regalado los patroneros porque he tocado lindo. Mentira.
1: No vaya a copiar esas malas costumbres. No.
3: Mentira. Mentira.
0: Ya, papito, te deseo lo mejor. Gracias por tu amistad, brother. Lindo, mi pata. Lindo, muchachos.
4: Gracias, amigo.
0: Donde nos ven, nos saludan, nos conversan. Ahora, que pase el desgraciado.
5: Que pase el desgraciado.
0: Que pase este imbécil.
5: El más tranquilito.
0: El más hogareño. Nadita le gusta.
5: Ay, ay, ay.
0: La chela. ¿Cómo estás, papito lindo? Pégate, mi estimado. Este es el pequeño gigante del bombo.
1: Ah, sí, sí, sí, sí.
6: Acá, amigo Corre Camino.
0: Gracias a Dios. Antes que hable, papito.
1: 1.75
0: Escúchame, usted es cosa de arquero chiquito Flores.
1: Chiquito Flores.
0: Claro. Eres el chiquito papo. O sea, digo chiquito porque este gigante, este majadero.
1: ¿Cuánto? 1.75 más o menos, ¿no?
6: Sí.
0: Ahí dice la pared. ¿Cuánto calza?
1: Ah, zapatón es esto, madre.
0: ¿Tú eres natural de dónde, papo?
6: Yo soy natural de Pajarillo.
0: Ahí, pues, Pajarillo. Vecino de él, ¿no, pe? Víveres, Pajarillo, le doy por ese pedacito, sí, ¿no? Sí, ¿no? Tú entras por Bellavista, no sé si quieres, si te le doy a Pajarillo.
6: De Juan Julio a La Habana también me voy.
0: Sí, hay que, porque el puente ya lo están haciendo también, ¿no? Metido en la música, ¿cuántos años ya, papo?
6: Ya, 15 años ya, amigo.
0: Has estado con varios con directores varios, musicales, ¿no?
6: Sí, varios, con varios.
0: Pero con el hombre sí te llevas bien, ¿no?
6: Sí, dos años tranco acá.
0: No le estás plantando, ¿ah?
6: ¿No? No, amigo, ¿qué?
0: No.
1: Se va.
0: Buen músico eres, hermano. Yo te doy la mano, te felicito.
6: Gracias, amigo, gracias.
0: No, ¿para qué esperar que muere el desgraciado? Pues sí, ha sido buen bombista, buen músico. No, buen músico. Excelente persona.
6: Gracias, amigo, gracias.
0: Claro. No te digo como le toca el bombo, lo hace. Es una técnica que tú has agarrado, ¿no?
6: Claro. A veces, pues,
0: si hay,
6: cuando hay al público, pues,
0: te esmeras.
6: Vale.
0: Y si ves una bebé que te guiña el ojo. Total está guiñando porque entra sudor en su ojo.
1: Pero se los ve con cara de fieles a estos muchachos. No son.
0: Fieles a su trabajo.
1: Empezando el director,
0: mira su cara, el papo, mira,
1: mira su carita el director, pero chico fiel.
0: Sí, parece fiel, ¿eh? Este parece picuro de un solo hueco.
1: Ay, ay, ay.
0: Igual que papo parece picuro de un solo hueco. Pero hay que ver si ese hueco es de un solo picuro.
1: Habla
0: bien. ¿A qué hora suben al escenario ustedes?
6: Hoy subimos a las 9 de la noche.
0: 9 y terminan. Sí.
6: Hoy amanecemos.
0: De hamaca.
6: Ah,
0: eso es para aguantar, papo, aparte de la vitamina.
1: Y después un calderón de gallardo.
6: Un traguito, amigo, para calentar.
0: Su traguito, en otras cabeceras le dan a los músicos su ponchecito, ¿no?
6: Sí.
0: Su ponche, pues en la madrugada, Manguerita. Ponche de huevo azulejo.
1: Yo me imagino que los cabezones de Guabal les tratan muy bonito, les tratan bien.
0: Sí, por eso que renovó el contrato este año, pues, ¿no? ¿Ves? No, está el vaso. Suelta el vaso, que no es. No es. Ya, vamos a hacer música, mis amigos, están en casita viviendo este bonito ambiente festivo en la ciudad de Tarapoto. A los visitantes, nuestra música típica trae el requinto, que otros dicen el clarinete, el tambor y el bombo. Pero a eso ahora, hoy en día, se le ha adicionado el timbal.
1: Hasta,
0: ¿cómo le llaman? Batería electrónica en algunos lugares.
1: Sí, pues.
0: Ya,
1: modernizados cada vez.
0: Salen, ¿tienen bailarinas? O la pregunta, ¿no tienen bailarinas? Así nomás. Y a ver, aquí el hombre de requinto, aquí cerca, y el tambor también, no tan cerca, más o menos a un metro. Ya, Papo tampoco, muy, muy cerca, Papo. Ahí está bien. A ver, una tocadita. Yeah. A ver, Toño, sopla para ver hasta dónde marca aquí la consola.
1: Sopla, primo.
0: Un poquito más cerca.
1: Ahí está,
0: el tamborcito. Ya, ¿dónde te mueves? A ver, los que van a aplaudir, una prueba, los que van a aplaudir también. Ya. Pindayos, músicos exclusivos de El Guabal en Caricia. Díselo más.

0: Oye, fuerte los aplausos. Pásame los audífonos, mi estimado. Oye, el ingeniero de sonido hace su trabajo bien, ¿ah? ¿Se escucha bien, maestro?
1: Sí, ¿no?
0: Qué bien, ¿ah? Oye, qué buena música. Oye, sin ni una falla, bien tocadito. Lindo tocan estos muchachos, bien, ¿ah? A ver, ya, este es una cumbia. ¿Ahora qué nos vas a entregar? ¿Una tabampita? Oye, total, ¿quién es el director? Tú, güey. Y te escuchas. Manguerita, espectacular, ¿no?
1: Sí, lindo, lindo, ¿ah?
0: Lindo. Si aquí nos da ganas de bailar, mejor estar en el local, viendo las criaturas y las bebés ahí.
1: Imagínate, pa.
0: ¿Sabes por qué? Porque a la patrona se van chicas solteras también.
1: Sí.
0: Ella soltera, nosotros solteros, ¿qué hacemos?
1: Mira, ve.
0: Yo nuevo divorciado, ¿qué hacemos?
1: El otro día vi una, en un local había una mancha de como de 5 mujeres solteras.
0: ¿Y tú con dueño, ella?
1: Sí.
0: Maestro, este temito te lo has ensayado, ¿cuánto tiempo? Maestro del... conversando contigo, lindo maestro, excelente trabajo. Pero también que para conversar, confianza, ñaño. ¿Cuánto tiempo se ha ensayado?
2: La verdad, este amigo Correcaminos, es solamente escuchar a la música, de que cómo empieza y cómo termina, y el final. Eso es.
0: Como dominas el arte de la música, pues no, la experiencia.
2: La vida de la música es así.
0: Lindo, ¿eh?
2: La música y ya.
0: ¿Cómo se llama el tema?
2: Volveré.
0: Volver, esa canción favorita, mi compadre. Este pedido te está pagando, este desgraciado. Eso le gusta el truquito, ¿sí? Volver, es una balada antiguita, pero no es maldita. Bien, maestro, excelente. A todos, les voy a felicitar por su trabajo extraordinario. Grandes ejecutores de la música típica. Maestros, el día que me case, lo voy a contratar a los pindallos. Lindo toque, ¿no?
1: Y aquí se van a las patronas de Morales también, ¿no?
0: A Cuñumbuque, de ahí. Oye, estos paran viajando.
1: Paran con su familia casi. Pues.
0: Llegan a su casa con 3 raciones de plátano, atado de chancaca. Todo, llevan rosquetes, puchcos, panes, todo, guaguas. Ve, para González. Habla. ¿Cómo? No, habla bonito. Dale con tu palillo este.
1: Dale.
0: Para González, dice. Para el pez. Para el jugador suplente, dice. Ya. Bueno, a ver,
1: señoras y señores.
0: Ven, ese gallo, digo.
1: Bueno.
0: ¿Qué te va? Dale, maestro. Estamos, ¿eh? Dale.

0: Qué lindo, ¿eh? Qué bonito ambiente que se vive por aquí en la radio. Es tan buena la música que ahora los amigos nos están visitando, ¿eh?
1: Sí, pues.
0: Al vivo por aquí el chiquitín.
1: El pequeño gigante.
0: El peque.
1: El pucachito.
0: El pucachito. El allí. Está por aquí el gerente general de licores regionales,
1: Tarapoto.
0: El señor Will
1: Dorito.
0: ¿Cómo dice la pared? Will Dada.
1: Will Dada.
0: Ay, el Will Dada.
1: Ay, la chiquitita.
0: Ay, la chiquitita.
1: Ash. Nada sabe.
0: Nada sabe.
1: Ash.
0: Ella anda con la Huguito.
1: Ay, qué lindo tocan los pindayos.
0: Ay, los pindayos.
1: Oh. Se aguanta su ricura.
0: Ash. Oye, bien, ¿eh? Oye, bien, ¿eh? Oye, estos son capos. Yo sé que tú lo conoces, Magrito, yo te lo conozco hace tiempo, estos muchachos.
1: Sí.
0: Lindo
1: todo. Todos los años nos visitan, todos los años que es patrón de Tarapoto.
0: Sí, no, aparte yo he conseguido un escenario con Papo también.
1: Ah,
0: lindo, lindo, lindo, lindo. Bien, muchachos, ¿ah? Oye, ¿y por qué van a mandar el chavo sin uva? Ocho uvitas en un balde, digo, de, no, no, pues.
1: Una uvita está bailando, ¿eh?
0: Una uvita
1: está nadando,
0: ¿eh? Paso, ¿eh? Está nadando, ¿eh? Mete la mano y truco, vas a salvo por la vida, pero soy desgraciado. ¿Cuántos temas nos quieren regalar conscientemente?
2: Todo el día, voy para ver todo el día.
0: Había una cumbia, pues, una cumbia, dale, a ver, esté de moda.
1: Necesito un jaladito.
0: No, una cumbia, cumbia, no, para que bailes viejo, viejo.
1: Por eso,
0: pues. El cumbión es jalado, la cumbia es.
1: Ya.
0: A ver, dale, maestro, dale nomás. ¿Qué matraca eres?

0: Estos son, aquí están los pindallos para ti. Ajá. ¡Qué buena, muchachos! ¡Un aplauso, mi gente!
1: ¡Buena!
0: ¡Eso! Oye, qué lindo, ¿eh? Qué lindo, qué lindo, qué lindo.
1: Ambiente
0: chévere, ¿no? Lindo, lindo.
1: La cabina de Caricia.
0: Tómense un chavo, muchachos. Vamos a hablar un ratito con el manager mientras los muchachos tomen su cervecita, Mantequita, entonces la fiesta arranca a las 9 ya.
2: A las 9, amigo.
1: Hoy.
0: Pero la música de DJ es temprano, ¿no?
2: No, DJ. Así, DJ, claro.
0: ¿Qué música grababa bien estando, pues? Y bueno, ellos entran a las 9, bien tomando su caldo de gallo
2: ya. Desde las 7 está sonando ya el equipo ahí.
0: Bien.
1: Con sus perfumes.
0: Ya le veo al papo ya bien bañadito, oloroso. Olorosito, bien talqueadito.
1: Con su aretito.
0: Con su aretito, su piercing, la bebe. Bien, ¿eh? Ustedes
1: con su collar de.
0: Temo. ¿Ustedes piden qué comer o los patroneros ya escogen una comida? El músico debe escoger. Hoy quiero gallina. Mañana quiero un guiso de gallineta. Mañana quiero desayunar chicharrón de chancho.
1: ¿Ves? No te digo.
0: Lo que hay. Bueno, estos son buenos, pobres, buenos músicos son. Claro, si en tu casa ves no hay, vas a pedir otra cosa en otro lugar.
1: No te digo, corre, pues. Exigente eres, corre.
0: Mantequita. Tú que fue una parte del Guabal, son bien tratados los muchachos, ¿no?
2: No, sí, sí.
0: Como se merecen, pues.
2: Ellos saben.
0: Mucho talento, desde mucho
2: que
0: talento.
2: Inició por la patrona del Guabal, está con amigo Pindayo.
0: Oye, ¿sabes que el Pindayo? Él es muy bueno, pero tiene buen oído para seleccionar a sus músicos. Porque para que lo acompañen deben ser músicos que caminen de acuerdo a él lo que va. Al paso que él va.
2: Hasta los hermanos Savera, pues.
0: Estos son unos majaderillos, son... El Colitas, músico, lo malo que el Colitas no viene a la radio.
1: Mozanderillos
0: y
1: Huibonderillos.
0: ¿En cuál hospedaje ahora amaneciste? No, Ruye, me acuerdo de papá, el finalito, decía, pucha, mis hijos van.
2: Buen músico.
0: Van así, sí,
2: tengo que trabajar con él.
0: Claro, pues decía, de hecho, mis hijos también van a ser grandes músicos. Y verá, pues,
1: ¿qué instrumento tocaba?
0: Bombo. El bombo. Oh, yeah. Y Rui era tocado hasta el último, ¿eh? Hasta que sí, hecho flaquito, sí. Estaba enfermito, pero seguía tocando, lindo mochito. A ver, se le veía una vez, me encontré en un pueblo, Rui. Uy, Corvina, qué hermano. ¿Y has comido? Me ha dicho primero. Ya había comido, ya. Él se preocupaba por sus hermanos musicales. ¿Dónde el viejo Tulio? Cuida con tu boquita, Roger. Esto es una falta de coordinación. No estás hablando cuando yo no estoy. Cualquier cosa, tira. Hace corre caimanes. Así me decía el tío Tule, a mí, con respeto, con lo que le debo a él y todo, la consideración, el amor que está en el cielo. Así decía, pues. Pucha, cuida con tu boquita, Roger. Eso tira al corre caimanes. Si ya he comido, yo ya he comido hasta por gusto. Bueno, entonces los muchachos a las 9 están en Mantequita.
2: A las 9, sí.
0: ¿Dónde estamos pegados?
2: Ahí andamos en la casa, el Guabal, ahí está.
0: Ah, ya. Cuarto con jacuzzi.
2: No, sí, ahí
0: con está. Aire acondicionado, todo. Sí. Excelente.
2: Ahí cerquita, pues.
0: Cerquita. Pero ahí hay un letrero que dice prohibido meter mujeres. Hombres, sí. Bien, Mantequita. Entonces, la patrona va hasta el día.
2: Hasta el día 19.
0: 19, muy bien. ¿El Pato Tipín es el día?
2: 18, sábado.
0: 18, sábado 18. Ahí vamos a estar en el Pato, ¿ah?
2: Sí.
0: Para agarrarse su cuello. Bueno, para ir cerrando una pandillita ya, papá. Una pandillita para ir cerrando ya. Ya me han llamado de la gerencia. El contrato ha sido por una hora. Se están pasando ya. Es que la música es tan bonita, pues, que hacen estos muchachos. Y cómo no presentarlos aquí en la radio, ¿no? Un abrazo grande para la gente de Quique Glass, a la gente de Distribuidora Pajatén, que está en la sintonía del programa. Y también agradecer a la gente de Crisel, a la gente linda de Alegría Abogados. El doctor John Sander hoy está de cumpleaños, ¿eh?
1: Ay, ay.
0: Claro, pues, si hoy nos vemos.
1: ¡El santo!
0: Claro, pues. Panillito, ¿no, papi? Ya, ok. Dale, mate. Y ahí nos metemos un vasito y guachadito también.

0: Valencia. Esta es la temperatura de la hora. 30 grados centígrados. Esto fue la temperatura de la hora. 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

0: las 12 del día con 12 minutos, mi estimado Carlos Enrique. Oye, se ha llenado los estudios de la radio, ¿eh? Y así la es. Gente sigue llegando.
1: Sigue llegando, sigue llegando.
0: Va llegando también este César de las Chozas.
1: Nuestros amigos de los Pindayos ya están firmando autógrafos.
0: Sí, pues. Las chicas
1: están tomando fotos.
0: Las chicas se están preguntando dónde se van a quedar.
1: ¿Dónde están hospedados?
0: Sí, pues. Estos muchachos no, antes se quedaban en Puerto Palmeras. Si no es que han peleado con el Peluchín, ya no se van allá.
1: Ahora se van al... Hostia.
0: Por ahí, no, ya volví. Loco. Dame humas.
1: Bueno, comes hojas, primo.
0: Bueno, César Alcázar es animador del local, los Pucas, ¿eh? Ha venido por aquí a visitarnos.
1: Pucañave.
0: O sea, la música es eso, compartir, amistad, ¿no?
1: Claro.
0: Lindo.
1: Es ¿por qué estar este...?
0: Claro, pues.
1: Aquí nos llevamos con todos.
0: Hoy, hay animadores, yo voy a decir la verdad, en los 6 que yo tengo como animador, no sé por qué a veces como te ven como su rival. Vas a un evento, pues, te miran, desgraciados, acá te saludan. O dicen, oh, está aquí nuestro compañero, tal. Y a esto, ya se pasan idiotas, ya. ¿Qué tienen en la cabeza?
1: No tienen ni un poquito de cortesía.
0: Nada,
1: ¿no?
0: Educación, ética, no tienen nada. Te ven, prefieren mencionar a otros que saludarte. Oye, hermano, en los años que yo vengo pisando un escenario, a quien vea ahí, yo les saludo. Y de la mejor manera, hoy nos honra con su presencia. Qué grata visita de nuestro colega animador, tremendo profesional, excelente voz, tremendo en su trayectoria. Les saludo. Pero otros te miran y no nada. Esos son unos, como dice Melcochita, unos imbéciles. Bueno, está con nosotros el señor Papá Llego, ¿qué tal te parece la música de los Pindayos?
2: Bueno, ¿qué tal? Buenos días con todos. Es un honor poder estar en Radio Caricia acompañado de estos lindos muchachitos de los Pindayos.
0: ¿Te presenta Papo?
2: Sí, estaba en interno conversando con Papo.
0: ¿En interno? Dice. Oye, viejo
2: caspa. Todo el tiempo le veo igualito a este muchacho.
0: No envejece, ¿no?
2: Parece que tiene bastante colágeno, consume bastante colágeno.
0: Ah, sopa de pate, pollo, toma pues, harto colágeno. Y Papá Chiquito, ¿cómo están los hermanos Velo? ¿Dónde van a tocar?
2: Bueno, han estado por Pongo de Canarachi.
0: Alábate, a ver.
2: Y en estos momentos se van a tomar sus respectivas vacaciones.
0: Ve, nada más. No me digas que ensayan de lunes a viernes. Y sábado también descansan.
2: Para que descansen.
0: Oye, ¿qué dice mi compadre el DJ Rey? ¿Todo bien?
2: Ahí está el soltero más codiciado, DJ Rey.
0: Papá Llego, ¿a qué hora te ubico para ir a Salvador? Hoy por la noche.
2: Ubícame a partir de las 10 de la noche.
0: 10 de la noche. Bien bañadito, Papá Llego, ¿eh?
2: Así es.
0: Échate tu perfume Tabún.
2: Ya me compré unas tabacaleras de Plaza Vea.

0: tenemos contigo Gonzalo Núñez también
1: para... Evidentemente, mi querido Correcaminos, bueno, disfrutando un poco acá el calor patronero.
0: Bienvenido a Tarapoto, Gonzalito, ¿no?
1: Aunque está prendido el aire acondicionado, igual viene a poner el ambiente, viene a poner el calor, el ambiente patronal con nuestra música típica. Y eso me gusta de la gente de la selva, que es alegre, vive en su fiesta patronal, la gente se divierte. Y eso es bonito, mi querido Correcaminos, que la gente disfrute sus costumbres, su tradición. Y sobre todo en un local amplio como es el Huaval, los amigos del Huaval, que cada año se van van mejorando, van mejorando.
0: ¿Has probado el huachado ya,
1: Gonzalito? Está en su punto, mi hermano.
0: El que toma huachado
1: termina
0: echado, agachado y bien...
1: bien echado.
0: Vamos al Huaval, ¿eh? ¿A cómo está el huachadito? A 3 soles, barato, barato.
1: Una bicoca.
0: 3 soles. 11 meses de maceración. Acaba la patrona y ya están preparando el huachado.
1: Así es.
0: ¿Cuántos timbos?
1: 35 timbos.
0: 35
1: timbos. Imagínate.
0: De esos timbos que venden la aceituna, esos timbos grandes son.
1: Claro.
0: Yo voy a llevar, 9 soles nomás.
1: Para 3 vasos.
0: ¿No? Para 3 vasos. El artista no gasta, hermano. Uno que los amigos te pueden invitar. Los músicos.
1: Pero eso no quiere decir que seas gorrero, pero.
0: Los músicos te van a decir, pero ahí está el Correcamino, nos ha tratado muy bien en la radio. Hay que darle su bachadito. O de repente el manteca, ahí está el Correca con el manguera, huyo. Dale su bachadito, una jarrita. O de pronto los dueños del Huaval también, por la consideración, ¿no? Parte de la gratitud.
1: Ya estoy huasca.
0: Y de allá para que darle su caldo al manguerito, su caldo.
1: Caldo
0: de inguiri.
1: Aunque sea de.
0: De su patita.
1: De su cuello.
0: Rico.
1: Cuello.
0: Es lo mejor que hay con su sangrecita ahí. Bueno, entonces hoy.
1: Hoy.
0: Invito a Gonzalito.
1: No, vamos a invitar a los bailadores, a los que disfrutan la música típica, la patrona de Tarapoto. Lindo sería que pongan una pantalla grande ahí, Luquín. Una pantalla gigante. Para que disfrute del mundial la gente también, pues, ¿no? Estamos viviendo la fiebre del mundial.
0: Gonzalo, hablando del mundial, Gonzalito,
1: voy a acabar en mi...
0: ¿Cómo le ves a Francia, a España, a Noruega y sobre todo a Argentina, ya entrando a la recta final de este mundial? Yo te decía la verdad.
1: Según mi...
0: Mi gallo ganador, mi caballo ganador es Francia.
1: Ya, pero
0: para ti.
1: Yo he revisado mis bolas.
0: Argentina con ayuda de Infantino.
1: Francia-Argentina va a ser la final.
0: Ya, Francia va.
1: Así es. Según mis bolas.
0: Mira esas bolas puro y sangro.
1: Las bolas de huachado.
0: Ajá. ¡No le quita, señor desgraciado!

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0: Estamos en la parte final del show. Solo 20 nos separan de las 13 horas. Aún estamos aquí con visita, porque está con nosotros el empresario, próspero empresario, le va muy bien en su emprendimiento, el señor Wildoro
1: García
0: de Morales.
1: El Pucachito.
0: El Pucachito.
1: El Chiquitito.
0: El Peque.
1: Chiquitito, pero juguetoncito.
0: No, Wildorito, él tiene un negocio de licores. Obviamente que ha forjado su negocio, su empresa, a base de sacrificio, de tanto padecer, de creer en él, en su familia y en lo que podía ofrecer a su público. Es por eso que hoy en día Licores Regionales Tarapoto se ha consagrado como una de las marcas insignia de la selva peruana. Licores Regionales
1: Tarapoto. Y ni qué hablar de su compañera de toda la vida.
0: Por eso dicen, detrás de un gran hombre,
1: la señora Marisa Medrano,
0: hay una gran mujer.
1: Claro.
0: Y en el medio,
1: nada saben. Nuevo local.
0: Y en septiembre inauguran otro local. Bien, Wildoro.
1: Bien, Wildoro.
0: Hay un licor que él me hace llegar siempre. Se llama Corre que te enchufo.
1: Jorge Chávez.
0: Ya, listo. Muy bien, ¿eh? Gracias, Wildorito, por estar aquí. Y también hoy quiero felicitar. Creo que le vamos a dar un diploma, una condecoración a tercero, porque ha llegado temprano.
1: Más temprano que nunca ha llegado el día de
0: hoy. Creo que está haciendo mal agüero este muchacho, ¿eh? 12:30 ha llegado. Porque normalmente llega a la 1:30. Se ha adelantado una hora.
1: Si todos los sábados llegas más de la 1.
0: Y de lunes a viernes también llega tarde.
1: Por eso.
0: Yo tengo que dejar poniendo música, harta música. Algo pasa con el tercerito, ¿ah? ¿Eh? O no le quieren en su casa.
1: Ya bueno. Ahora bien.
0: Porque es temprano. ¿Qué planes para este fin de semana, Carlitos?
1: Tranquilo nomás, mi querido Corre. Vamos a ver si nos vamos a checar un rato la fiesta patronal. Vamos a recorrer cabezonía por cabezonía. Vamos a ir recorriendo. Vamos a hacer un recorrido. Vamos a empezar de abajo, de al lado del aeropuerto. De ahí vamos a ir subiendo ya. Cabezonía por cabezonía.
0: Yo también hoy no tengo chamba. Voy a estar un rato en el Aracagua. Luego voy a salir a hacer un recorrido por las cabezonías de la patrona. Tengo licencia. Y mañana voy a viajar.
1: O sea, hay que tener licencia también para eso.
0: Permiso, pues. y mañana tengo chamba. Voy a ir a Tocache a chambear mañana. Un grupo de allá de la zona. No sé si volveré el lunes o el martes por aquí.
1: ¿Llegarás el lunes? No vas a llegar el lunes.
0: Sí, igual yo bajo del carro, vengo a la cabina, igualito.
1: No te digo.
0: Lo importante es que Dios nos dé la salud, ¿no, Magrita?
1: Claro.
0: Chévere, ¿eh?
1: ¿Qué vas a traer, Tocache?
0: Ropa sucia. Un saludo para la gente. Para la gente de la casita verde.
1: La casita verde.
0: Para Claudita, Rebequita, Arturito. Bien, la casita verde, escuchándonos a todo volumen, lo máximo. Chévere. También para nuestro amigo el dulce. Chururuquito el dulce.
1: Chururuquito el dulce. Y para nuestro amigo Amil, Arquímedes. El azuquito.
0: Azúcar.
1: Temprano estaba desayunando cuchicuero, es el. Azuquita.
0: Azúcar, ahorita te llega, Magrita, ese traguito que te ofreció de Papá Llego. Ahorita está yendo.
1: Sí, ahorita. Para la gente de construcción, Chivil. Para tinaja, tripa, ojitos, hueso, Melitón, Percy, Diómedes, están chambeando ya casi por salir ya. Van a salir, pero.
0: Pero no se dicen nada, estos muchachos. Contra
1: Barbones van a salir el día de hoy.
0: ¿No? Sí.
1: Dice. Segurito Randy va a ir a la patrona con su pareja, dice.
0: ¿Quién es su pareja?
1: Su señora, pues.
0: La
1: única.
0: Ah, sí, pues dice Mangrid, va a ir con su esposa. O sea, la pareja es sinónimo de dos. Ahora no sabemos si va a ir en varón-varón, varón-mujer. O sea, esa es la palabra. Pareja, ¿no? Es un par por algo, ¿no? Habla bien, pues, Manguerita, no seas tan inmenso.
2: Va a ir con su pareja.
0: Ahí está.
2: Nada sabe.
0: Gracias a nuestro amigo Quique Glass por el
3: Chape.
0: Glass. Chape. Y los de construcción civil no se dicen
3: Chape.
0: Vamos a la música, doctor, que da sueños. Dale, doctor.

0: 10 para las 13 horas. Estamos en la recta final del programa. Yo sé que la gente hoy ha sentido la ausencia de la Paris. Hoy tampoco vino Lobito. Pero igual, con Carlos Enrique y quien te habla del Correcamino, le hemos pasado genial, ¿eh?
1: Así es.
0: Bueno, yo personalmente la pasé genial, disfruté de cada instante aquí en la radio. Hoy con la visita de los músicos de El Guabalo Pindayos, buenos músicos, sí. Excelentes personas, grandes amigos, nos han honrado con su presencia.
1: Claro, sobre todo me gusta la humildad de estos muchachos.
0: Sí, sí.
1: Bien sencillitos, humildes, tranquilos.
0: Claro, claro.
1: Chévere. Y eso dice mucho de una persona.
0: De una persona, muy bien, ¿eh? Y también se unió a la festividad patronera, a este ambiente tan bonito que se vive aquí en la ciudad de Tarapoto. Nos ha sorprendido con su llegada y su visita el empresario Wildoro García, que está por aquí en los estudios de la radio. Wildorito, ¿puedes hablar en el micrófono un ratito?
2: Wildoro.
0: ¿Cómo está Wildorito? Buenas tardes.
2: Muy bien, Carroquito, aquí acompañándoles por este sabatino.
0: Lindo sábado, ¿no?
2: Ah, sí, así es.
0: ¿Cómo está la gente de licores regionales?
2: Todo perfecto, estamos ahí.
0: ¿Los envíos a nivel nacional?
2: Ah, nacional, internacional.
0: ¿Ah, sí?
2: Y
0: ¿cómo haces para envíos internacionales?
2: Ellos envían el código, todo, nosotros solo
0: enviamos. ¿Por DHL?
2: Por DHL, a ver,
0: sí, ¿no?
2: Muchas veces,
0: claro, porque son ya un trato a nivel mundial, pues.
2: Lo que pasa también es que algunos familiares vienen de aquí y se los llevan.
0: ¿Todo con certificado?
2: Todos tienen.
0: Cada licor tiene un registro sanitario, cada licor, no la empresa, sino cada licor.
2: Claro, correcto, eso es correcto.
0: La empresa tiene una licencia de funcionamiento.
2: Ah, indeterminada.
0: ¿Quién es el ente de salud, o llama?
2: El MINDIS. Ministerio de Salud.
0: Digesa. Y cada licor que ustedes producen, que son varios, cada uno tiene su propio registro sanitario.
2: Claro.
0: El Ubachado, registro sanitario.
2: Todo.
0: Otro registro sanitario para el corre que te enchufo.
2: Correcto.
0: Muy
2: para
0: bien.
2: Todos están dentro de la formalidad.
0: Vilorito, entonces quiero decir que me gusta tu recto. Proceder.
2: Allá, más bien Correguita, ya invitado de anticipado aquí en el mes de septiembre, si Dios desea. Estamos inaugurando el local de la empresa.
0: Ajá.
2: Donde ya va a estar el
0: septiembre.
2: Laboratorio general.
0: ¿Qué fecha?
2: No tenemos fecha porque.
0: ¿En qué lugar va a ser?
2: En Girón Jorge Chávez 965 en Tarapoto.
0: Muy bien, la cuadra 9 de Jorge Chávez.
2: Sí,
0: correcto. Ok, saludo para nuestra amiga, su esposita, tu compañera de vida,
2: sí,
0: Marisa,
2: sí.
0: Medrano, y para el terrible.
2: Claro, ahí está todos.
0: Y para Ale.
2: Ale, ahí está.
0: Y para mi sobrino, el popular Plum.
2: Plumilla.
0: Buena, claro. Pluma. ¿Hoy va a jugar?
2: Sí. No, hoy no creo que se acerque porque está por San Prozoa. Ahí va a ser una pichán. Un robetín.
0: Él juega su Copa Perú, ¿no?
2: No, ahorita no. Está participando más en puro eventos de apuestitas.
0: Ah, ya, paga su salida.
2: Sí.
0: 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Linda gente. Más tarde voy a estar ahí. Nos vamos ya.
2: Sí.
0: Carlito, gracias, gente. Gracias por la sintonía. A ti, Vitorito, gracias por venir.
3: Bueno, gracias, Correcaminos. Para nuestros amigos oyentes, gracias también. Y buen fin de semana para todos. A portarse bonito. Y si van a salir a celebrar, a divertirse, hazlo con moderación. Siempre una recomendación de aquí de Radio Caricia. Buen fin de semana, gente. Chau, Correcaminos. Chau, Wildorito.
0: ¿Sabe quién nos escucha? Wendy María Rojas Juega. Saludos, Wendycita. Recién veo tu mensaje, Wendy. Nos escribió a las 11:16. Wendy, recién veo su mensaje. Leo recién. Discúlpame. Listo, gente. Que pasen un bonito fin de semana, que Dios me lo bendiga grandemente. Mi nombre es José Morales y en el Correcaminos con ustedes sería el lunes a las 9:30 de la mañana. ¡Ay!

0: Ahí estamos. Bueno.
1: En Radio Galicia, esta es la temperatura de la hora. 31 grados centígrados. Esto fue la temperatura de la hora. 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

Tarapoto, Ciudad de las Palmeras. ¿Qué tal? ¿Cómo están? Randy Tercero te saluda. Hola, Tarapoto. Hola, hola. Fin de semana. Como siempre, estamos listos y preparados para continuar esta linda programación de Caricia. Programación fin de semana. Hasta las 4 de la tarde, ¿eh? Me voy a acompañar. Estoy en casita. Escuchando la radio a todo volumen. Yo te voy a complacer con toda la cumbia que te encanta, que te vacila, que te fascina. Bienvenidos a la radio number one, Tarapoto. En todo el Perú se llama

0: Sound. Bueno, ¿qué tal? ¿Qué tal fin de semana, chicos? ¿Qué planes para el día de hoy? A ver.
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0: ¿Qué planes para pasar el día de hoy? Bonito sábado, fin de semana, ¿no? Estar compartiendo con toda la gente chévere, con toda la gente maravillosa el día de hoy. Estar compartiendo hoy sábado. 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

de Solo Recuerdos. Para, param, pam, param, pam. Una de la tarde con 57 minutos, una con 57. La hora es muy importante. 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Sintonía total en todas partes, en todos los lugares, en el lugar donde te encuentres.

0: 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Esta es la temperatura de la hora. 31 grados centígrados. Esto fue la temperatura de la hora. 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

0: canción de Corazón Serrano. Corazón Serrano, que suena aquí en tu radio Caricia, está buenísima. Qué lindo fin de semana. Sol radiante.
1: Agua marina.
0: Un saludo cordial para la gente de Satélite, la gente de Nueva Esperanza, La Victoria, la Ricky Vicky. Gracias, gente, por estar en sintonía de Radio Caricia. Programación fin de semana.

Wildorito García está con nosotros. 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Genial. 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Continuamos con la rica cumbia de Caricia. Perfecto fin de semana. Randy Tercero te acompaña rumbo hasta las 4 de la tarde. Caripeño. Hoy día no presentamos el versus, ¿eh? Presentamos cumbia buenísima, cumbia heladita, cumbia fresh.

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Saludo para las chicas de en el Sabrán de Esther Bustamante. Ahí está para Janet, la simpática, la guapa, la hermosa Miriam. Saludo para Miriam y para todos los chicos que están atendiendo ahí en el restaurante de Esther. Buena, buena.

0: y la pasaba bonito. Escuchando Radio Caricia, está buenísima. 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

0: 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Esta es la temperatura de la hora.
1: 31 grados centígrados.
0: Esto fue la temperatura de la hora. 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

flaquita, la enanita. Todo me gusta, todo me encanta. ¿Ah? Todo me gusta. El grupo 5. El grupo 5. 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Hay que complacer también con más saluditos por acá. Nos dicen, Randy, por favor, tienes que complacer con los saludos. Hola, Randy, buenas tardes. Sí, podrías poner la cumbia, muy bien. ¿Para quiénes son los saludos? Pero, Margarita, ¿para quiénes son los saludos, por aquí? Saludo para Loli, la guapa, la simpática Loli. Un saludito cordial que está escuchando Radio Caricia a todo volumen. La gente de La Hollada, un saludo para la gente de La Hollada. 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Somos la única tropical. 3 de la tarde con 13 minutos, 3 con 13. Entramos a la última hora del programa. Sábado, fin de semana. Randy Tercero te acompaña rumbo hasta las 4 de la tarde en la radio cumbia de Tarapoto.

La vecinita tiene ese antojo. Tiene un... ¿Qué piensa? ¿Qué piensa? Bueno, por acá nos dicen, hola, ¿qué tal, Randy? Un saludo cordial para, a ver, para la familia Romero Sánchez, para la señora Ruth Romero Sánchez. Están a full sintonía en Nueva California y Barrio Huayco, en la cuarta cuadra, el Jirón Jirón Guayaga y en Bello Horizonte. Para el esposo de Ruth Romero Sánchez y compadre Ronald Flores, el popular Chalito, un buen timbalero, Chalito, más na, haciendo la baquetita, lo hice por aquí, Buena, Chalito, buena. Esa gente. Esa gente que están a todo volumen, Vamos a recargar los saludos por allá, nos dicen, para la familia Romero Sánchez, en Nueva California y Barrio Huayco, cuadra en el Jirón Guayaga y en Bello Horizonte. Para Chalito del Perú, de parte del amor de su vida, Ruth Romero Sánchez. Como tiene que ser, saludo para toda esa gente que están a todo volumen escuchando Radio Caricia. ¿Qué tal? Sintonía. Sintonía total en todas partes, en todos los lugares. 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Buena, chico Willy. Esa gente que están a todo volumen escuchando Radio Caricia. 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Muy bien, gente. Randy Tercero te acompaña rumbo hasta las 4 de la tarde. 3 de la tarde con 26 minutos. 3 con 26 minutos. 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Ahí está Esther Samante, Janet. Para Miriam.

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saquen esa chela porque es fin de semana. 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Un saludito para Sandy, en la cuadra 22 de Alfonso Ugarte. De parte del amor de su vida, Carlos. La familia Ramírez. Se dice por acá, están a todo volumen escuchando Radio Caricia. 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

0: En Radio Caricia, esta es la hora exacta.
1: 4 en punto.
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0: Radio Galicia te da la hora. 4:27.
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0: Radio Galicia te da la hora. 4:57.
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0: Radio Galicia te da la hora.
1: 5:30.
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0: Radio Galicia te da la hora.
1: 5:57.
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0: 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Radio Caricia te da la hora. 6:27.
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0: Radio Galicia te da la hora.
1: 6:58.
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